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1: Bendito Dios. Muy buenas noches, amados hermanos. Es un verdadero gozo, no por estar en este lugar, sino porque pertenecemos al reino de Dios. Eso quiere decir que nunca vamos a desaparecer, ni en esta tierra, ni en las esferas celestiales. Siempre estaremos por los siglos de los siglos. Gracias por este privilegio. Sean todos bienvenidos a esta casa de Dios. No se oye más. Gloria a Dios, gloria a Dios. Bueno, bien, gloria a Dios. Bueno, más o menos. Es que necesitamos una voz clara, no solo del Evangelio, sino que también de este aparato, porque es muy importante para que todos podamos ser bendecidos a través de este mensaje o del mensaje que Dios tiene para la iglesia. Estuve ausente por acá en Estados Unidos por más de 5 años. Es otra vez aquí presente con el deseo de siempre no de mejorar nuestra imagen, sino que conocer un poco más clara la palabra de Dios. Porque cuando el Evangelio es claro para nosotros, vamos a alcanzar la vida y vamos a estar seguro. Porque yo he dicho que el Evangelio, en el Evangelio se usa la palabra fe, pero hay muchos tipos de fe. La fe que el Evangelio requiere está ligado en una palabra clara, es una dirección

podría decir que sí, estoy conociendo un poco mejor el Evangelio. Y por eso, esa es la fuerza que tenemos, y ese es el gozo que tenemos, ese es el poder que tenemos, de que conocemos el Evangelio. Ustedes recordarán cuando Jesús se encontró con la samaritana, el Señor no le reprochó el pecado de la mujer. Tenía 6 maridos y andaba por los 7. Pero le dice Jesús: ustedes adoran, ustedes cantan, pero no saben a quién adorar. ¿Pero será que han inventado cantos? Porque en todas las religiones evangélicas siempre pronuncian el nombre de Cristo, el nombre de Dios, de una manera hasta excelente. Pero ¿por qué Jesús diría: ustedes no saben a quién adorar? O dicen: no saben adorar. Las dos cosas. No saben adorar, ni saben a quién adorar. O sea que dice muchas cosas, el Evangelio encierra muchas cosas. Esta noche, lastimosamente, que vengo nada más para saludarles a los pastores y a todos los hermanos que han creído. Pero vamos a graduar la mente, acercarlo al Evangelio. Así como cuando a usted le hacen unos lentes, le acerque la letra más clara. Modular, para que podamos ver, aunque sea en un momento, pero que lo veamos para siempre. Yo ya tengo casi 60 años de haber conocido este Evangelio. Y cada vez que paso por problemas, no miro los problemas, veo más de cerca a Dios que los problemas. Y gracias por ese poder del conocimiento del Evangelio que Dios me regala. Unos cestos, por favor, hermano. Déjame una cantidad porque... Vamos a acercarnos un poco a dos cosas que encuentro yo en la Biblia y que el Señor pone en mi corazón trasladarles a ustedes. Una de ellas es que, aunque está en el mismo capítulo, qué curioso, el capítulo 11 de Mateo, la primera es que dice Jesús, pero lo dice de último. Primero habla de un hombre que se llamaba Juan, pero me impacta dos cosas de Juan. Dice Jesús que el que abre los pasos de Cristo. Esa es una cosa bien interesante, porque el que tiene que imagínense, el que abre el camino de Cristo a la gente, o para que el Cristo venga. Por eso yo he dicho, perdone que estoy muy largo para predicar. Pueden bajar, hermano, gracias. Yo varias veces he dicho: un delegado tiene que saber más que el del que le delega. Es increíble, ¿cómo es posible que un maestro como que es un poco inferior? Porque tiene que saber lo que está representando, lo que está adelantando, lo tiene que haber visto, comprobado, su poder, su veracidad, su evangelio. Por eso digo que tiene que saberlo. No calculando, no estudiando, sino que haberlo visto, haberlo convivido con él, para poderlo recomendar, abrir el paso. Entonces me,

0: asombra que Juan es el que anunciaba, el que abría el camino del Señor. Entonces, ¿qué entiendo yo hoy? Uno, haber tenido que saborear, conocer a ese Dios. Yo tengo un poco de esa experiencia. Por ejemplo, hace unos días que empecé a viajar y fui a México, y recientemente había entendido, y estoy hablando de una cosa que nada que ver con el Evangelio, pero hablando de la salud, por ejemplo, los diabéticos se les prohíben de todo. No naranja, no sandía, no, nada de dulce. O sea, bueno, el azúcar tal vez, Coca-Cola, menos. Pero le prohíben comer su sandía, su naranja, su piña. Entonces lo están dejando a expensa de la enfermedad, su cuerpo. Entonces yo vi de dónde entonces el humano puede enfrentar la enfermedad si no tiene nada a su cuerpo. Entonces yo entendí, dije a los médicos, había unos médicos: ustedes han ignorado lo que están recetando. ¿De dónde va a tener usted? Es decir, que ya decretaron que los diabéticos van a tener que morir, aunque sí todos van a morir, aunque no tuvieran esa enfermedad. Pero es triste dejar un cuerpo a expensa de esa enfermedad sin algún sustento, alguna, porque están confundiendo el azúcar de las frutas con el azúcar malo. Entonces, las frutas contienen sustancias que fortifican el cuerpo del ser humano. ¿Me entienden? ¿Sí? Por eso, si usted es diabético, coma su naranja, su sandía, su piña. ¿Sí, hermano? ¿Sí? Un doctor tuvo que tener la amabilidad, y ese especialista en esa tuvo su amabilidad de decirme: hermano pastor, reconozco, hasta se hincó delante de mí, que soy pendejo, mijo. Y me gustó mucho. Porque, hermano, la ciencia humana no tiene la capacidad, porque generaliza lo que es dulce. Pero hay dulce que el cuerpo requiere. Por ejemplo, usted sabe que la Coca-Cola es malísima, ¿verdad? Pero le voy a ser sincero, hay momentos que uno desea tomarse una Coca-Cola. Entonces, ¿de dónde vendrá ese deseo? Todavía no estoy predicando, solo estoy anticipando cómo es conocer el Evangelio, pues. ¿Verdad que el mismo cuerpo pide? Usted va a decir: tengo ganas de una taza de café. No es un vicio, es el cuerpo que pide. Entonces déselo. Desea agua, desea. El cuerpo pide. Bueno, ¿por qué estoy diciendo yo eso? Porque eso es presentar el Evangelio completo. Porque uno ha pasado por ahí. Ha pasado por ahí. ¿Sí? Y eso era Juan. Por eso anunciaba, dice que él es el que abría el camino de Jesús. Es una cosa que jamás se ha entendido. No sé si usted ha entendido eso. ¿Verdad que no? Yo sí, no. Me asombra. Pero también lleva un carácter, una imagen, que dice Jesús. Lo vamos a leer en el capítulo 11, Hace unos días que quería yo predicar sobre esto y no encontré en la Biblia. ¿Qué si ahorita me la encontré solo porque? Porque voy a decir dos cosas. Primero vamos a presentar la imagen del Evangelio. ¿Por qué necesitamos conocer la imagen del Evangelio? Porque hay una imagen falsa. Por ejemplo, los falsos santos. Dice Pablo, los falsos hermanos que vienen a espiar nuestra libertad, dice. Y no cabe duda que aquí hay, en esta noche. Esos son los falsos santos. Porque divinizan una cosa que es divino. ¿Por qué la palabra humanizada es mala? Es la política en este tiempo. Son humanistas. ¿Qué quiere decir humanista? Los humanistas creen que usted solo vive por el pan. Esos son los humanistas. Y como usted tiene cara de hambriento, entonces de ahí viene. Por eso está la palabra humanista. Como que darle a usted su panito. Y por eso hay hombres que son alimentados por sus mujeres, y por eso sus mujeres la que manda en la casa. Ese es humanismo. Que te sustentan con el pan. Esa es la palabra humanista. O humanismo. El humano es la estructura física del hombre. El humano, no humanista. Por eso hay una palabra espiritual, pero no espiritualizar. Quiero que entiendan eso. Eso significa conocer la imagen o la personalidad del Evangelio, que no es humanista ni es espiritualizado. Por eso el Señor tiene que mostrar a Juan, perdón, es que yo estoy acostumbrado de caminar un poco porque tal vez es pasatiempo, no sé cómo. No. Dice, amén. Y Jesús, a ver, ya perdí la. Dice de Juan, dice el capítulo 11 de Mateo, dice el versículo 7, mientras ellos se iban, comenzó Jesús a decir de Juan a la gente: ¿qué salisteis a ver? Al desierto. ¿Una caña sacudida por el viento? ¿O qué salisteis a ver? ¿A un hombre cubierto de vestiduras delicadas? He aquí que los que llevan vestiduras delicadas en las casas de los reyes están. ¿Pero qué salisteis a ver? ¿A un profeta? Sí, os digo, y más que profeta. Porque ahí es donde yo decía al principio, porque este es el quien, de quien dice, de quien está escrito: he aquí, yo envío mi mensajero delante de tu faz, el que preparará tu camino delante de ti. Amén. De cierto digo que entre los que nacen de mujer no se ha levantado otro mayor que Juan el Bautista, pero él es el más pequeño en el reino de los cielos. Mayor es que él, dice. Bueno, les voy a explicar, pero después solo quería presentarles Primero, que es muy importante conocer la imagen del Evangelio, para que no supongamos. Por eso hay, porque estoy diciendo, hay falsos santos, o santos falsos, ¿cómo sería correcto decir? Lo mismo, ¿verdad? Falsos santos. ¿Por qué? Porque solo deducen en su mente, como hablan de un Dios divino, de un Dios santo. Pero ¿cómo es que un Dios santo y divino se hace hombre, pues? Es lo que usted va de imaginar la imagen de santidad, y Dios lo primero que hace es convertirse o hacerse hombre. Y bueno, pero pregúntese usted, ¿de qué hombre se trataría eso? ¿De un elegante? ¿De un poderoso? Hombre humano. ¿Sí? ¿Por qué? Porque no quiere impactar ni exagerar. Porque no es lo que se ve, ni siquiera lo que se oye, sino lo que se entiende. Por eso dice, pregunta, ¿qué vieron? Cuando salieron a ver, ¿qué vieron? Ah, cómo canta de bonito, dirá usted. No, ¿qué saliste a ver? ¿A un profeta? Sí, es un profeta, pero yo digo, más que profeta. Entonces, pero dígame usted, ¿qué quiso decir Jesús más que profeta? ¿De qué tamaño será el más que profeta? ¿El superapóstol? ¿El superprofeta? Yo conozco de profeta, hermano. Profeta es que el profeta no tiene que hablar nada de su propia cuenta. En cambio, el pastor puede inventar cualquier mensaje. Pero un profeta no, porque tiene que ver lo que va a decir. Tiene que oír lo que va a anunciar. Por eso hay muchos falsos pastores, porque inventan cualquier mensaje. Porque suponen mucho. Por eso hay que entender la Biblia, que Jesús saca la luz y recalca que están viendo, que fueron a ver y que están viendo ahora ustedes en esta noche también. Es que ese es el punto. No es el profeta, no es Gaspar Zapalún, no es apóstol, no es nada, sino la voz de Dios, la voz del cielo. Y por eso, ya en el versículo 28, esta es la segunda parte, donde el efecto de ese evangelio dice: venid a mí todos los cargados, los trabajados, y yo os haré descansar. Ahora, eso es el producto de este evangelio, que te hace descansar. Ahora, si no estás descansado, mejor vaya a chupar, vaya a seguir haciendo lo que hacías antes. Si eres un hablador, murmurador, regresa a su mundo perdido. Porque el que mira, el que entiende el evangelio, descansará. Hermano, esa es el efecto, el poder del evangelio, la imagen más que profeta. Pero ¿qué es más que profeta? Una caña sacudido por el viento, ese. Imagínese, y usted va a estar engalanándose. Va a componerse la cara. Y peor le sale, porque no tiene de dónde. Así como los que arreglan la nariz quieren, porque una nariz así repingada. Yo acabo de ver algunos y ¿qué pasó aquí? Estaba mejor antes, decía yo. Mejor quédese con la nariz chata, quédese con la nariz expandido. No, hermano, es increíble. Porque en lo que más quiere arreglar usted, más desperfecciona. Porque ya Jesús ya dijo, ¿qué salieron a ver? Y todavía Jesús se atreve a decir, es el hombre número uno nacido en la tierra. Hasta quiere decir que era más que Jesús. ¿Sabe por qué más que Jesús? Porque está hablando en término humano. Porque Jesús nada menos es hijo de Dios. ¿No? ¿Entiende usted eso? Por eso dice, el más pequeño del reino de Dios es Juan. Hasta ahí la cúspide de los humanos, de los hombres más elevados que han nacido en el mundo. Pero queda debajo del que es nacido en el Evangelio. Porque ya no es humano, ya no es cara, ya no es evangélico, ya es el poder del Evangelio manifestado en la tierra. ¿Cuántos vienen con ese deseo de aprender del Evangelio? Es que es muy importante que usted entienda el Evangelio, porque usted necesita ser salvado. ¿Sí? Yo cuando recién empecé a venir aquí a Estados Unidos, yo enseñé a los pastores cómo pasar por la migración. Y uno se enfrenta ahí, ¿a dónde va? Y uno que ni sabe dónde va. Las direcciones, los nombres, ¿cuándo? Entonces yo inventé, para entrar seguro a Estados Unidos hay que poner la dirección, el nombre del hotel. Eso ya significa que eres completo, ¿verdad? No vienes a quedarse porque tienes su hotel, quiere decir que tiene dinero. ¿Verdad, Sammy? ¿No? Aquí está el sapo Sammy, dice. Yo les enseñé, inventé cómo pasar, porque y uno, ¿a dónde va? A tal lugar. Aquí, ¿dónde se va a quedar? Aquí está mi hotel. ¿Dónde está la dirección? Aquí está. ¿Y cómo se llama el hotel? Hilton, por lo menos. Mira, ¿están entendiendo eso? Pero si usted viene y no sabe a dónde va, aunque sabe, porque solo dice, Estados Unidos, si ya estás en Estados Unidos, pero ¿a qué lado va y a qué viene? ¡Aleluya! Eso es el Evangelio. Cuando uno llegue a saber la imagen del Evangelio, ya no es por la santidad de alguien. Porque el que dice que es santo, que es perfecto, pero anda como cualquier hombre perdido, es un mentiroso. Porque no se está conduciendo, porque no es la imagen, es el resultado. ¿Cuál es el resultado del Evangelio? No, descanso. Eso no significa que usted no va a trabajar. Eso no significa que se le va a acabar los problemas con su mujer. ¿Sí? ¿Cuántos amargados hay en esta noche? Ay. A saber cuántas veces la mujer ha deseado que este bandido, ojalá que no regrese esta vez, dice. Porque ya me tiene harto. Pero si la mujer descansa en Dios, no importa que el hombre venga con siete cabezas como el demonio ese. La mujer tranquila, en paz, hasta le hace buena comida. porque descansa en el poder del Evangelio. ¿Cuántos le alaban? Aleluya. Por eso no necesitamos imágenes fabricadas, porque Jesús presentó a un mensajero que no tiene ninguna relevancia humana, aunque su nacimiento es extremadamente santo. ¿Sí? Pero dice que es un palito sacudido por el viento. Y dice de Jesús también que ni siquiera se atreve a pagar un pábilo humeante, dice. Imagínense, hermano. No, ni siquiera bostecea porque le da miedo. En cambio, los de ahora, soy el mejor presidente, yo puse esto, no como los otros. Solo viven diciendo eso, ya cae mal, ya da ganas de patearlos. Bueno, ya me metí en problemas, pero esa es la luz del Evangelio. ¿Sí? Por eso usted no tiene que estar hablando bondades del Evangelio, que el Evangelio es poderoso. Por eso estoy diciendo que no hay que divinizar lo divino, porque no lo sabes hacer. Por eso el hombre que quiere ser mujer ¿Por qué es visto mal el hombre que se pasa por mujer? Porque la mujer no es así. Y nosotros vamos de cargarnos de esas cosas. Hombre, deja las cosas que se mueren, por que se ahoguen sus propias salivas. Sí, no se preocupe. Porque nadie, ni una mujer, ni un hombre va a salir de mujer bonita. Lo acaba de decir uno. ¿Por qué tanta fregadera? Decía un trans. ¿Sí? Está reprendiendo a los demás. La mujer tiene dos pechos y tiene leche, dice. Nosotros tenemos dos pelotas, pero no produce nada, dice. La mujer tiene hijos y nosotros ni pedo de después sacamos. Perdónenme, hermano, es que para que entienda usted mejor. Y así son los evangélicos puros maricones. Están haciendo del Evangelio cosa que no es. Por eso Jesús tiene que sacar a la luz el verdadero siervo de Dios, el verdadero Evangelio, que podría ser hasta sacudido. Por ejemplo, a veces usted con la cara de su mujer y se le va la gana de comer. Y todavía se cree machito, ¿verdad? Pero no por eso que tú no conoces a Dios. Pero qué triste es que te marea la cara de la mujer. Pero si conoces el Evangelio, no pasa nada. No pasa nada. No sé si está oyendo el mensaje de Dios. Porque, hermano, yo estoy traduciendo el Evangelio no como una prédica, sino como una vivencia. La vivencia constante del humano, para que el Evangelio no sea inalcanzable, sino que de eso tiene que usted aprender todos los días, conocer el poder del Evangelio. Pero el poder del Evangelio culmina con diciendo: descanso. Descanso. Porque si usted hace mala cara, habla de la gente, no estás descansado. ¿Sí? Tienes que robar al patrón, no estás descansado. Y el pastor tiene que falsificar revelación. El Señor me dijo así. Eso es qué falsedad y qué carga la que está llevando, porque el Señor le va a decir al final, ¿y quién te dijo que yo te he hablado? Sí, hermano. Por eso, esta bendita palabra, Dios saca la imagen del Evangelio. Para que nosotros no andemos maquinando, dibujando o haciéndonos evangélicos. No hay que hacerse evangélicos, sino simplemente entiende el Evangelio. Y cuando uno entiende el Evangelio, el resultado es la evidencia, es el descanso. Y dice, no dice hallaréis el descanso para el cuerpo, hallaréis descanso para vuestra alma. Para vuestra alma. Un alma agitada, un alma confundida, siempre trata de enmendar, de arreglar la cosa de su propia cuenta. Lee libros, mira programas, oye chismes, y nunca puede establecer una vida real porque no existe. Yo siempre he dicho, por ejemplo, hay un argumento que los hombres usan cuando usted va a la ¿cómo se llama? A la terapia de psicología. Ah, agarra la autoestima. ¿Qué engañado uno? Es como decir, hacete mujer, hombre. Autoestima. O siéntase piernotas y con las canillas de alambre. Suponga que tienes dos carros, Cadillac. Y la mujer más bella del mundo. Autoestima. Y cuando entra a la casa, ni cama tiene. Amén. Por eso el Evangelio viene a sacar a la luz. Tú eres una caña sacudida, pero con un conocimiento del Evangelio. Y uno tiene que llegar a decir, ¿cómo es que Dios se atreve a aceptarme, a bendecirme, a aceptarme como hijo suyo y siendo yo como soy? ¡Qué premio! ¡Qué elegancia! ¡Qué vida! ¡Qué libertad! ¡Qué reposo! ¡Qué descanso! Amén. ¿Cuántos están entendiendo? Descanso. Descanso, descanso, descanso. Porque usted ya está cansado de arreglar aún su propio evangelio. Yo les contaba a unos pastores esta semana, uno pasó por ahí de niño. Hoy sí tengo muchos zapatos. Hasta ya no tengo que saber qué usar, ¿verdad? Porque
1: ¡Aleluya!
0: Uno de niño se le rompe el zapato, se le abre la boca así. Y lo empieza a clavar. Ni martillo tiene uno, lo clavo que queda así punte arriba. Y al salir de la calle apenas se le abre otra vez. Cansado de arreglar el calzado. Eso es fe, hermano, vivir cansado y arreglar un evangelio para descansarse en ella. ¿Por qué? Porque te enseñaron un evangelio falso, creando una imagen que no se necesita una imagen, porque el evangelio no es una imagen. Por eso es muy importante entender Isaías 53. El evangelio es que no tiene atracción, dice. Experimentado en quebranto. ¿A cuánto les gusta sufrir? ¿Ah? Es que no es que te gusta, pero vas a sufrir. Entonces lo que tienes que hacer, yo ya sé que esto es así. Yo ya tengo experiencia. ¿Sí? Por ejemplo, yo curé mucha gente en la pandemia. Porque entendí exactamente. Tenía dos trabajadoras que tienen un hermano también que trabajan conmigo. Y mira, hermano, porque me dice pastor, hermano, siervo, mis dos hermanos están muriendo. ¿Y qué tienen? Tienen esa enfermedad y ya no respiran. Entonces yo les receté, hagan esto y hagan esto. Y era de 15 minutos, pero ellos que no querían morir, se taparon media hora oliendo eucalipto. Pero sudaron como que el chorro de agua se les salieron. Y al ratito, al amanecer, queremos comer, dijeron. Es increíble, ¿eh? ¿Cuántos quieren vivir? Por eso cae mal que los gobiernos, que los médicos se pusieron bruto en ese tiempo y más ahora todavía, porque creen que ya pasaron eso, vienen cosas mayores. Pero usted dibujando un evangelio con una cara falsa no te va a ayudar en nada. Por eso experimentarlo en quebranto. Hasta usted fabrica sus propias medicinas. Porque ya sabe hasta los síntomas. Por ejemplo, yo, hermano, yo no soy ningún doctor, ni siquiera brujo, ¿no? Tengo compañeros médicos. Ay, me duele la garganta. Tengo que tomar antibiótico. Me decía uno un día. A ver, toseles. Un brujo, no sé cómo se. Un chamán, no sé. O una. ¿Cómo se llama? Una comadrona. A ver, tose. Vos no tenés nada de enfermedad. ¿Irritación tenés? Le compré unos caramelos. Chupa esto.
1: ¡Aleluya!
0: Un doctor diciendo a. Un pastor diciéndole al médico y al ratito ya andaba hablando bien. ¿Te fijaste? Tener razón, tener experimentado en quebranto, en dolor, sabe las cosas y no tiene que recurrir a la perdición, a la marihuana, a los guaros, a llorar sus penas en las cantinas, a llorar sus penas en los hombros humanos. Experimentado, eso es lo que dice, experimentado y quebranto. Sabe de qué está padeciendo. ¿Están entendidos? Parece ser muy común, muy sencillo, muy humano. Y son muy humanos, aunque sea de parte del diablo. Uno sabe también que hay cosas que vienen de parte del diablo, pero como tenemos un Dios que escudriña todo y uno que tiene el conocimiento, esto No es una enfermedad, este es un ataque del diablo. Ahora me levanto contra él. Diablo, no tienes derecho de estarme atacando, atacar a mi hijo, atacar a mi mujer. Vete de aquí porque aquí no es tu lugar. Experimentado en quebranto, experimentado. Ese es el evangelio desde el principio. Amén. No es una imagen. No es grandeza humana. Es la voz. Es el mensaje. Es la explicación.
1: Aleluya.
0: ¿Sí? He visto hermano con los ojos hinchados así, pero de reventarse. Tengo que ir con medio. A ver, les examino. No examino. Es que yo miro las cosas. A ver, tráete un limón y le sacamos un pedazo y le echo en el ojo. Solo mantenete unos 15 minutos y al ratito el ojo se normaliza. Imagínate, uno sabe cuándo es un mal profundo, cuándo es liviano, cuándo es solo es una calentura o un defecto. Así como el fuego deportivo, porque a veces te golpea. Más por no saber jugar. Y todavía el contrincante te pega lo que no sabe, que usted no sabe jugar. ¿Verdad que sí? Yo sé todo eso. Experimentado en quebranto. Es la imagen del evangelio que no tiene relevancia, que no brilla. ¿Qué quiere decir eso? Minimiza las cosas del mundo bajo el poder del evangelio. ¿Por qué la Biblia dice que Cristo menospreció la cruz? Dice, por el gozo que tenía por delante. Jesús no estaba gozoso, sino que por el gozo que tenía por delante. Menospreció la cruz y el vituperio. Hermano, no llamó a todos los brujos, a todos los conectes, contactos, para pedir ayuda, ¿no? Menos que usted sabe qué significa menospreciar. Usted solo sabe menospreciar. No, menospreciar. Como decimos allá en Guatemala, achish, dice uno. ¿Sabe que sí? Cruz. La pobre cruz, lo que no sabe, lo que yo estoy viendo detrás de esa cruz, es el gozo eterno, es el gozo perfecto. Descanso. Venid a mí todos los cargados, todos los que luchan, todos los que batallan. Venid a mí, venid a Jesús, y yo los haré descansar. Pero Jesús parece chistoso, ¿verdad? Porque y dice, venid a mí y descansan y llevad mi carga, dice.
1: Aleluya. Aleluya.
0: No quiere, el Señor no quiere catrines en la iglesia. Solo la corbata la espesa y no venga a descansar, pero yo le voy a dar otra carga, pero no la carga que usted trae. Mi carga es ligerito como esta cadena. Aleluya. Ligera y fácil, dice. Hermano, ¿está entendiendo lo que estoy diciendo?
2: Sí.
0: Porque si usted no entiende esto, usted tiene que ir a cargar el santo entierro toda la Semana Santa. Y nunca va a descansar. Porque está esperando el otro, la otra Semana Santa, la otra Navidad. Pero el que está descansado ni sabe qué día soy. ¿Qué día soy, mucho? Ay, ya. Mira. Pero todavía jueves está bien, pero aquí hay una fiesta. No, dice usted. ¿Cómo le llama usted? La fiesta de Estados Unidos de los del 4 de julio, ¿cuál? De julio. Vaya. Usted ya preparó su guajolote y su pavo. Y lo triste es que tuvo que ir a prestar para comprar. Descansa un poco, hombre. Olvídate de esas cosas. Olvídate de Semana Santa. Olvídate de Navidad. Olvídese de todo lo que te rodea. Porque la carga de Jesús es liviana, es ligera. ¿Sabe qué significa ligera también? Ni siquiera es como un rasguño.
1: ¡Aleluya!
0: Y solo con salido se
1: puede.
0: ¿Sí? ¡Aleluya! ¿Por qué muchas veces los problemas nos quitan el gozo, nuestros deberes? Y yo tres veces juego a la semana, tengo que ir a contentar a los muchachos, aunque yo vengo, como dijo un hermano, hecho mierda, decía un hermano. Gracias por la risa, el que se molesta, que se moleste. Pero uno saca fuerza tener, pero tampoco va, ay, tengo que jugar, ¿no? Ese es un deleite, ese es el gozo del Evangelio, el poder del Evangelio, el descanso en el Evangelio. Porque la cruz de Cristo la tengo aquí colgada y con ella, con la cruz estoy jugando hasta si fuera posible hacer chilena. ¿Están entendiendo eso? ¿Sí? Con la cara del marido, pero usted va a tortear, va a hacer comida y... Porque ligera es la carga de Cristo y fácil, porque tu alma reposa, descansa. No sé si le interesa este evangelio. Pero no maquinan una imagen de santidad, porque no existe. Por eso los que maquinan imagen de santidad se vuelven feos de la iglesia. Son insoportables. ¿Sí? Porque están suponiendo como que esa es la santidad. Las mujeres con la falda larga, pero con el corazón perverso. Yo soy duro de matar, hermano, ¿sabía usted? ¿Sí? Uno se vista de santo, pero un perverso, odioso, rencoroso. ¿Para qué le sirve el vestido? Y todavía con dos viven en la mano. Ni se ría cuando está en el culto. Como que sí, hermano. Como que sí, la iglesia. Como que sí. Porque cierto periodista un día le dieron un trabajo que describiera ¿Qué es Dios? Porque para la gente es cuestionable la palabra Dios. Descríbeme a Dios. Por eso usted no ha podido describir a Dios. Y entonces se le ocurrió, ¿dónde tengo que? Alguien me tiene que informar cómo es Dios y qué es Dios. Ah, ¿sabe dónde tengo que ir? A la iglesia evangélica, porque ahí está Dios. Y cuando llegó al parqueo, parqueó su carro, abrió la ventana. ¿La ventana es? Bueno, yo no sé de carro. Y empezó a ver a los cristianos, venía con su música mundana, con su cigarro humeante, y apaga la música y apaga el cigarro y toma su Biblia. Entonces, así es Dios. Entonces dijo, ya no pudo escribir, ya no pudo describir a Dios, porque nosotros los evangélicos manipulamos, maquinamos la imagen del evangelio. Por eso, si usted entiende el evangelio, la imagen del evangelio, no es ni feo, ni bonito, ni santo, ni sagrado, ni inmaculado. Es un humano que conoce a dónde va, que sabe que tiene a un Dios poderoso y no tiene que fingir su poder. No como los carismáticos hablan en lengua inventada. ¿Sabe usted que los carismáticos inventan lenguas? ¿Sí? Yo sé todo eso, porque lo he visto. No me lo han contado, porque están suponiendo algo que no lo tienen, porque no conocen el evangelio, solo oyen del evangelio. Pero aquí está la Biblia que describe a un Jesús, pero Jesús describe a un personaje que representa un mensajero. Por eso yo le digo, un mensajero es como un visitador médico que sabe que lo que está ofreciendo. ¿Qué es lo que cura la medicina? Ese es un mensajero. Usted con la Biblia no sabe qué camino va. Por eso renuncia de ser pastor si no sabe la dirección, si no sabe la voz, si no sabe la imagen del evangelio. Por eso Gaspar Zapalón no se hace santo, no se hace el divino. Juega, bromea, hace chiste. ¿Sabe por qué? ¿Sabe por? No es atrevimiento, es personalidad, pero también es conocimiento. Porque imagínese, hermano, así como le estoy hablando del zapato clavado, si así es su evangelio, usted no va a caminar ni una semana en el evangelio. Por eso se descompone en cada pleito, en cada problema, el problema de sus hijos. ¿Cuántos tienen hijos? ¿Y cuántas alas tiene su hijo? Ni una. Cacho sí tiene. ¿Sí? Cola y cacho. Pero usted que conoce el evangelio, le pone alas en la mente a sus hijos por su evangelio. ¿Sí? Le pone alas. Y por eso cuando viene su hijo perdido de la calle, usted no lo va a matar con la cara. Así como el padre del pródigo salió a besar al hijo, porque es su hijo, es su hijo, porque conoce que en esta casa no existe problema, existe gozo, existe poder, reposo, descanso. Hermano, esta es la imagen verdadera del evangelio. No inventa, no intenta, no, sino que su poder es efectivo. Efectiva, eficaz. solo con una, con un toque te impacta la vida. Por eso hay seres que vienen al mundo que pasan nada más. Ese hombre lleva algo, tiene algo, no algo, sino que tiene a Dios. Y Dios impacta, aunque no se puede escribir, pero se siente, se percibe. Se percibe. ¿Cuántos están necesitados de un descanso? ¿Sí? Pero vea el evangelio, que no es imaginación. No tienes que componerlo tú. Ve a Jesús como el hombre que caminó con pecadores. No estuvo borracho con los borrachos, porque no necesita emborracharse. Pero sí se echaba su vinito. ¿Sí? ¿Sabe por qué? ¿Sabe por qué echaba su vinito? Para demostrar que tan hombre que era, y que no se perdía por el vino, porque el evangelio que traía es superior al veneno del vino, al veneno de del pecado, superior. Descanso. No tiene parecer para que se desea. Es que no es desear, sino que es sentir, vivirlo. ¿Sí? Por eso David, cuando cayó, decía: ¿cuándo vendré? Dice, y me presentaré delante de Dios. Dice. Hermano, es un salmo muy importante. Dice: porque mis lágrimas fueron mi pan de día y de noche. Porque también ese salmo demuestra que el evangelio no es automático. Porque David decía: ¿cuándo vendré? Y me presentaré. Es como, es cuando, hasta que Dios interfiere su vida para poder alcanzar ese gozo que había perdido por haber pecado. Se nota cuando anda mal. Se nota cuando anda lejos. Y se nota cuando tiene sed. ¿Sí? Yo traigo un poco de sed de esta reunión. Porque, hermano, mi sed por usted es que alguna vez usted tuviera el evangelio de una manera sencillísimo, muy humano, no humanista, humano, ¿entiende? ¿Sí?
2: Sí, gracias, siervo.
0: No, no como las comidas que elaboran este tiempo, le echen todo condimento. A saber qué sabor sabe, ¿verdad? Ustedes dicen que están tomando caldo. ¿Saben de qué están tomando ustedes aquí? ¿Sí? ¿Sí? Ah, hoy hicimos caldo de gallina. Caldo de cebo fue. Caldo de... ¿Sí? Porque ustedes saben que los pollos ahora son inyectados, y todavía dice usted que por eso es mejor comer hierba hoy en este tiempo. Lo bueno es que también aquí se da la hierba, ¿verdad? ¿Sí? Yo no sabía que Estados Unidos es uno de los productores de maíz de mayor cantidad en el mundo. Y todavía se cree usted el gringo, ¿no? No, hombre. Le voy a decir en algo así vulgar, déjate de bobosa, hombre. ¿Sí? Sea hombre de verdad en Cristo Jesús. Cristo vino a quitar toda suposición, toda cosa labrado, elaborado.

0: encontrarse con Él, no para venir a ver la falta, los defectos de los hermanos. ¿Sí? Por eso el Señor mostró a Juan defectuoso. Pero lo tremendo es que el mismo Cristo, ¿qué saliste a ver? A un profeta. ¡Ay, Dios! Los profetas se hacen. Por eso Juan tuvo que venir más que profeta. A mí me ha hablado mucho el Señor. Si usted acepta un título aquí en la tierra de apóstol, ya te limitaron. Si te dicen que pareces David, también, porque ya David ya hubo, dice. Tenés que ser un poco más. Un poco más. Más que David, más que Pablo, más. Por eso usted no tiene que ser otro cristiano más fracasado en el mundo. Más que cristiano, más que creyente, más que evangélico. Hijo de Dios. Hijo de Dios. ¿Estaré diciendo algo para usted o no? ¿Está entendiendo algo bonito, algo especial en esta noche? Perdón, hermano.
1: Bendita palabra, gracias.
2: Gloria a Dios. Aleluya.
0: Ah. No me fijé, fíjate. Vamos a empezar, dijo que. Entonces el Señor puso en mi corazón hablarles descanso. Pero no el descanso que usted imagina. Poner veneno en la comida del marido para descansar. No, descanso. Porque ese es el efecto de conocer el Evangelio. A veces un predicador, por ejemplo, cuando uno lo mira predicando así como me ves ahora, ese Gaspar no ha de tener ningún problema, dirá usted. Yo, los problemas que tengo hasta cacho y cola tienen. Pero como tengo uno mayor que mis problemas. Más que mis problemas. Todo lo amarga lo endulza. Todo lo torcido lo endereza. Todo lo que no tiene salida tiene 7 puertas de salida. Sí, hermano, todo es poder. Todo tiene solución. Todo tiene puerta. Todo tiene vida. Por eso tienes que tener a Cristo siempre. ¿Cómo tener a Cristo siempre? Creerle a su palabra y acercarse a Él, no imaginando, sino que, como dice Hebreos, creyendo que lo hayas, dice. ¿Cuántos vienen creyendo que en esta noche se van a encontrar con Él? Sí. Encuéntrase con Él en esta noche. Tienes que salir hoy, esta noche, con sus problemas. Lo puede llevar en la bolsa o en una canasta o en un maletín, como quieras, pero con Cristo a la par. Por eso solo se habla de Isaías 43, aunque pases por las aguas, no te anegarán. Pero ¿por qué dice, aunque pases por los ríos y no te anegarán, no te ahogarás? Pasas, si pasas por los fuegos, no te quemarás, pero vas a pasar. Pero no te vas a quemar. Por eso no te asustes.

0: Va a estar el problema, pero no te vas a quemar. Porque si no hay fuego, ¿cómo vas a conocer a Dios? ¿Sí? Por eso cuando Jesús inició su ministerio aquí en la tierra, ¿por qué el Espíritu? Y eso es curioso, dice que fue llevado por el Espíritu. ¿Será el Espíritu Santo? Cuestionemos un poco. ¿Será el Espíritu Santo que le llevó? No fue el Espíritu Santo, el Espíritu del Evangelio. El Espíritu que va a combatir la imagen. O sea que el, por eso hablaba un poco de espiritualidad. Espiritualidad no es una imaginación, es un ámbito espiritual. Y no solo es ámbito, sino que usted adquiere ese cuerpo espiritual también. No sé si me entienden este, porque por eso la Biblia es difícil. Por eso usted se cree espiritual, que no tiene nada de espiritual, solo es espiritualizado. Es como las manzanas que nos vendían antes cuando éramos niños. Recogen todas las manzanas caídas y le echan un poco de dulce y uno. Qué ácido, pero uno como es solo eso, ¿sabe? Porque se lo pintaron. Eso quiere decir espiritualizado. No te hagas espiritual. Sea espiritual. Espiritual es poder que anula los poderes de los espíritus contrarios. Por eso Jesús fue llevado por el Espíritu. Ese ámbito del Evangelio que va a subsistir en todo tiempo, y que, que ese ámbito espiritual puso al mero espíritu contrario, que es al diablo. Por eso, para conocer el Evangelio espiritual, tienes que conocer al diablo. No te asustes. Sí, por eso mucha gente huyen de los pecados de la gente. La verdad es que aquí hay mucho pecado aquí. ¿A dónde va a ir si el diablo llena todos los espacios del mundo? Entonces, para eso es que usted es espíritu espiritual de verdad. Te ponen a un diablo. A lo mejor usted es el diablito. Entonces eso sería triste, ¿verdad? ¿Están entendiendo por qué Cristo fue llevado por el Espíritu al desierto? Para conocer la realidad de la contraparte de la vida. Eso es lo que hay. Ustedes se han dado cuenta hoy, un gran Estados Unidos que no encuentra un presidente, y ponen hasta una mujer a la... Y todavía hay hombres que se someten a ella. ¿A qué se debe? Porque se perdieron la idea cuál es la verdadera confrontación. Por eso usted se vuelve un marido inaguantable en la casa, o una madre inaguantable en la casa, porque perdió la brújula de su función en la casa. Se olvidó de que usted tiene que sacar las chiches para dar de mamar. Perdone la malcriadez para usted, pero esa es la humildad, la humillación del humano. Lo tenés que hacer. Amén. No vas a olvidar esa función, esa es la realidad. Pero eso no quiere decir que eres menos. Esa es la verdadera mujer. El verdadero padre es el papá confiable en la casa. No tiene que olvidar. No tiene que poner a otro para que le saque su tarea. De toda manera no existe. Por eso no hay reemplazo de mamá. No hay reemplazo de papá. Y también hay una tercera, no hay reemplazo de mujer. El que se case otra vez no diga que está reponiendo a su mujer. No, eso solo, eso no hay, no existe.
1: ¡Aleluya!
0: No existe. Y por eso no tenés que exigirle a esa mujer que vas a tomar. Ah, ¿por qué no haces como? ¿Y por qué no te vas con esa tu mujer, pues? Te va a decir la otra señora porque es otra cosa.
1: ¡Aleluya!
0: Hermano, no sé si me están entendiendo. Y lo mismo es el evangelio, no tiene reemplazo. Es muy sencillo, muy humano, pero muy efectivo. Por eso usted tiene que ser valiente. No, no, es que ustedes valientes de la cara bravo, ¿no? El valiente es que tiene el carácter de enfrentar toda la situación, condiciones negativas. Ese es el valiente de la iglesia. Menospreciar, tener de menos los padecimientos. ¿Sí? Tener de menos. ¿Cuántos quieren tener de menos los problemas? Entonces Cristo le llama a eso descanso para el alma. Si tu alma descansa en Cristo, la carga será ligera. Siempre va a haber carga, pero es ligera. No va a durar para siempre. ¿Sí?
1: ¡Aleluya!
0: Bueno, quisiera hablar un poco mejor, pero solo eso pude alcanzar a decirles. Como alguien quiere, si está sufriendo, si está cargado usted en sus pensamientos, quiere, hermano, asimilar la palabra de Dios en su vida. Si usted pasa creyendo, porque solo una pasada al frente basta, no necesita un gran sacrificio. Le voy a decir algo, solo con el hecho de que tú pasas, no es porque Gaspar Zapalú tenga poder para dártelo. El poder lo tienes tú porque creíste y crees en ese evangelio poderoso. Y va a interferir tu mente. Y le va a dar fortaleza y le va a dar descanso. Porque la palabra de Cristo es espíritu, es efectivo. Padre, gracias por este hermoso momento que nos brindas al estar unido delante de tu presencia. Señor, que tu santa palabra llena los espacios vacíos, llena los corazones tristes. Te lo suplico, te lo ruego en el nombre poderoso de Jesús. Esta noche, Señor, sea una noche de encuentro con tu palabra, con tu imagen verdadero. Señor, quita la falsa imagen del evangelio en la mente de cada hombre, de cada mujer, de cada joven, de cada señorita. Señor, gracias por esta noche. Gracias por la vida, gracias por tu palabra. Señor, ocupa los corazones con este evangelio glorioso y poderoso, incomparable. Trae descanso al corazón cansado, a la mente perturbada, en el nombre de Jesús. Muchas gracias, Padre amado. Muchas gracias, Padre bendito. Aleluya. Amén. Gloria a Dios. Amén.

0: Bendito es el nombre poderoso de Cristo Jesús, el amigo eterno y fiel. Espero que en esta noche usted haya sentido esa paz, esa seguridad, ese descanso. Trata de descansar en Él. Míralo a Él como el soberano de la paz, el rey de la paz, el autor del gozo. Gracias, gracias Padre, en el nombre de Jesús. Amén. Gloria a Dios. Bien, hermanos, no sé a quién dejarle tiempo.
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0: Hay otro de los himnos también que a algunos les ha gustado mucho, que dice o que se llama Mi Dios y Yo. Es increíble cómo hay gente que contradice en esta forma de decir, pero a pesar de que el hombre es ni siquiera es pequeño o es pecador, pero más sin embargo Dios es el gran Dios, soberano, ilimitado, y se individualiza con el hombre. Se hacen Él y Dios, Dios y Él. Por eso el hombre no se va a perder, porque no va a depender de su mujer, de su familia, ni de la sociedad, sino de la compañía de Dios. Usted puede decir Mi Dios y Yo, y se acabó todos los reinos, los poderes. Amén. Por eso yo Me uno al que inspiró este canto y así me siento yo también, mi Dios y yo, y se acabó. ¿Tú lo puedes decir también? Mi Dios y yo. Bueno, vamos a cantarlo a ver cómo nos va.

No sé si algo están entendiendo, aunque no estés sintiendo

0: Alabale. Apláudale con gozo. Ahora es tiempo de levantar, adorar a Dios. Amén. Gloria a Jesús.
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3: Segunda de Corintios 5:7. Porque por fe andamos, no por vista.

0: muertos celebran siempre esas victorias. Y esas victorias son nuestras. Nos lo ha dado el Señor. Pero siempre Él es el que hace en nosotros, el que da las victorias. Aleluya.
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3: Proverbios, capítulo 31, versículo 26 al 29, dice lo siguiente: abre su boca con sabiduría, y la ley de clemencia está en su lengua. Considera los caminos de su casa, y no come el pan de balde. Se levantan sus hijos y la llaman bienaventurada, y su marido también la alaba. Muchas mujeres hicieron el bien, mas tú sobrepasas a todas.
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5: Porque la gloria de Dios hace una operación en medio de su pueblo. Y está con su pueblo. Amén. Y nos ha traído vida eterna, la gloria de Dios.

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2: Rut, capítulo 3, versículo 11. Dice lo siguiente: Ahora pues, no temas, hija mía. Yo haré contigo lo que tú digas, pues toda la gente de mi pueblo sabe que eres mujer virtuosa.

¿Cuántos saludan al Rey? Al Rey Jehová que está en los cielos. Gracias, Dios.

0: Aleluya.
1: Proverbios 18:10. Torre fuerte es el nombre de Jehová, a él correrá el justo y será levantado.

¿Cuántos aceptan este himno? Hay una cruz, pero también hay un lugar. Porque Jesús, con esa muerte, compró este mundo.

0: Quiero dar gracias a todos los que pudieron venir, de lejos, de cerca. Pero le voy a decir algo. Espero que usted haya entendido algo, haya recibido algo, porque este no es para los espectadores, es para los que quieren decir algo a su padre. Amén.
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0: Bonitas palabras de este himno.
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0: Por esta razón, esta noche le vamos a dar loor. Dice, loor a ti, mi Dios, en esta noche. Aleluya. ¿Cuánto le van a dar loor a él en esta noche? Aleluya. Yo pensaba que usted no iba a expresar de las palabras de este coro, de estos himnos. ¿Sí? ¿Por qué usted tiene que loar a Dios esta noche? Por todas sus bondades de este día. Vamos.

0: todavía dispuesto, hermanos. Aleluya. Va a ser un recuerdo para usted que tú estuviste acá cantando esos himnos.
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Aleluya. Médico de médicos y eterno médico. Así es, así se canta, con el alma, con el cuerpo.

Bendito Dios, hermanos, que nos dio la vida y nos dio esta comunión.

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3: Quiero ser victorioso. Amén. A ver cómo se oye esto. Yo lo recibí y yo le arreglé, le di la melodía, pero ya no me acuerdo porque andaba trabajando yo. Esto no es mi trabajo, esto es solo un deleite. Quiero ser victorioso.

0: Aleluya. Bendito sea el nombre del Señor.
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0: Nos ha guardado el Señor, por eso le llamamos protector, salvador, redentor, gran pastor, Él es el Rey. Amén, gran pastor, aleluya. Bueno, vamos a tratar de cantar.

¿Cuántos vienen a Él para ser guardado? Porque Dios también, cuando presenta juicios, desastres, también saca la cabeza diciendo: ¿no querrás venir? Y venga como estés, yo te recibo, dice el Señor.

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0: Alléluia. Bendito Jesucristo, el proveedor de nuestra salvación. Amén. Usted no está aquí por su dinero, está porque Cristo compró su entrada. No para entrar a este lugar, sino para entrar al cielo eterno. Este sí es un poco conocido ya. Gracias, Señor Jesucristo. Amén. Ya, yo creo que esto sí lo hemos cantado más de alguna vez en la congregación. Estamos agradecidos con Cristo. Jesús bendito. Hermano, cuando uno está en el ambiente no necesita escuchar las letras, sino que solo las notas de la música lo hace uno. No estén al pendiente de las letras, están pendientes del ritmo, porque eso es lo que lo mueve.
1: Aleluya. El primer himno se llama

Cristo, que nos rescató con su mano. Nadie podía acercarse a Dios si Él no nos brinda su mano. Nadie.

0: Alabado sea el bendito nombre de Cristo. Amén.
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2: Estamos platicando sobre el hacer la justicia de Dios, buscar la justicia de Dios. La justicia de Dios se hace, se cumple dentro del reino de Dios. Pero para estar dentro del reino de Dios hay que estar en orden, hay que conocer sus procedimientos, hay que conocer sus demandas, sus requerimientos. Pero para entrar en el reino de Dios hay que nacer de nuevo. Para ver el reino de Dios hay que nacer de nuevo, ser bautizado. Si no ves el reino, no puedes entrar en el reino. Y si no puedes entrar en el reino, es porque no ves, no has nacido de nuevo, no te han abierto los ojos. Pero ahora hay que permanecer dentro del reino. Y para permanecer dentro del reino, tenés que conocer sus procedimientos. Para mantenerte dentro del reino, es estar dentro, es estar en orden. Y estando dentro del reino, dentro del evangelio, nos van a revelar la justicia de Dios. ¿Qué es lo que hay que hacer? El evangelio, dentro del evangelio, su justicia es manifestada. Ahí va a ser como a Pablo le dijeron, se te irá diciendo. Es cuando el hijo pródigo regresó a casa y ya lo metieron adentro para bañarlo, vestirlo, ponerle anillo. Hubo un trabajo, una obra, un cambio, una transformación. Entonces, para poder hacer toda esa obra, para cumplir, terminar la carrera, hacer todo legítimamente, se requiere la fe de creer que todo esto es real, que es poderoso. Y a través de esa fe, tú sabes y crees que debes de someterte, debes de obedecer, debes de humillarte, con tal de que la justicia de Dios se cumpla. Por eso dimos el ejemplo de José. La tuvo que repudiar con tal de no tocarla. Y tuvo que creerle, tuvo que quedarse con ella, con tal de que se cumpliera el propósito que se había establecido desde el comienzo de la humanidad, desde antes, como Dios vino preparando hombres en la tierra para formar la genealogía de Jesús, para que Jesús tuviera todas las características necesarias para poder someterse. Estaba en su sangre, estaba en su genética, estaba en su cuerpo los elementos para poder dejarse bautizar por Juan el

0: artista, porque esa es una gran humillación. Es lo que no vemos, no entendemos, que esa es una gran humillación. Porque él sí viene de otro lugar, de otro lado, mejor. Sin embargo, nosotros siendo hombres, que saber de quiénes fueron nuestros antepasados, saber qué cosas no llevamos dentro de nosotros, que no nos permite someternos, no nos permite ver el reino, no nos permite meternos al reino. Mucho menos vas a entender la revelación de la justicia de Dios, que qué hay que hacer para la salvación. Jesús es el ejemplo máximo de un ser superior que pudo cumplir toda justicia. Ahora nosotros, como la mujer pecadora, como Rahab se hizo del linaje de David, por lo cual tuvo una oportunidad, como que ella fuera parte de ese pueblo, porque no murió con los demás de Jericó, sino que se hizo parte del pueblo de Israel, se hizo parte del pueblo de Dios, siendo ella extranjera, como la samaritana, pudo llegar a entender la explicación de Jesús, aunque era una extraña. A una mujer pecadora que le lavó los pies a Jesús, ella era pecadora, no venía de un linaje perfecto. Es tremendo cómo nuestra sangre, nuestro linaje, nuestros antepasados juegan un papel importante en la forma que somos. Por eso hay doctores que preguntan si sus familiares, si sus antepasados murieron de cáncer o tienen diabetes o fumaron o hicieron o eran alcohólicos. Porque genéticamente la historia se ve cómo es que sí tiene un efecto. Habían maldiciones en la Biblia que iban hasta la tercera generación y pueden ir aún más. Con Dios no hay límite y la historia de la humanidad se repite. Hay cosas que traemos genéticamente en la sangre, en la mente, que nunca nos va a hacer ver importante el reino de Dios como para entrar en el reino. Y ya que estemos en el reino, puede prevalecer. Hay gente que se va, gente que se rebela, gente que se sale porque no les gustan las leyes, las reglas, no les gusta el sometimiento y no tienen fe. No creen que es real por lo que luchamos, por lo que peleamos. Por eso Pablo decía: no me avergüenzo del Evangelio, porque es poder de Dios para salvación. Todo es para salvación. Dios le cobró a Israel por haber matado a los primogénitos de los egipcios para librarlos o liberarlos. Dios mató a su hijo para liberarnos de la muerte eterna. A Israel solo los estaba librando de una esclavitud y los llevó a una tierra, pero siempre una tierra diferente, pero siempre dentro de la tierra del mundo. A cambio, a nosotros nos ofrecen un cielo nuevo, una tierra nueva, calles de oro, mar de cristal, en un cielo glorioso que Él está, moradas que Él está preparando para nosotros. Por eso la cena del Señor es uno de los actos poderosos, que no hace transfusión de sangre porque seríamos otra persona, no serías tú, sino que transforma esa sangre, esas células, las transforma en vida, como hizo con los huesos secos, secos, secos. Cuerpos físicos fueron restaurados. Porque el poder de la palabra, el poder del evangelio es espiritual, pero también hay un efecto natural, humano. Por eso dice: buscad el reino de Dios y su justicia, y todas las cosas serán añadidas. Todas las cosas naturales, las cosas espirituales. Dios recompensa, Dios no avergüenza, Dios no deja nada desatendido. Nuestras familias, nuestros hijos, nuestros nietos, todo. Dios, aún nuestros padres, nuestros abuelos, hasta las mascotas alcanzan bendición. Sí, porque en Éxodo no se murieron las mascotas de los animales de los israelitas. Dios hasta ahí llega. Dios cumple. Lo hizo con Noé, salvó a su familia. Y ahora ahí pues con Lot, con su mujer, pues como el evangelio sigue siendo individual. Y ella era una creyente. Por eso, al principio, el primer paso, la primera etapa de la salvación es cuando Dios te elige a ti. Dios nos eligió, ahí donde se cumple la palabra que no hubo obra que pudimos haber hecho como para haber alcanzado esta salvación. Ahí sí que Dios en su misericordia, porque es soberano, porque Él es el que elige, que nadie viene al Padre si no es por mí, si nadie es salvado si no es por Cristo. Él es la puerta, Él es el camino. Él elige. Pero media vez Él elige, te elige para darte una oportunidad. Ahora tú tienes que. Él ya vino a la tierra, ahora a ti te toca ir a Él. Ya que estás dentro, ahora te toca, como al hijo pródigo, le toca baño, le toca vestirse. Y después ya toca la fiesta. Pero antes de la fiesta, antes de entrar a las bodas del Cordero, tenemos que ser vestidos por los siervos que el Padre delega. Ahí sí no dijo: escoge qué ponerte, vístanlo. Porque los siervos saben qué vestiduras se necesitan para entrar a la fiesta final, a las bodas del Cordero. Solo Él, porque solo los siervos, porque ellos son los que van a estar en las puertas de los cielos, son los que sacan a los que no tienen la vestidura correcta para estar dentro de la fiesta de las bodas. Van a identificar el ropaje, porque ellos fueron los delegados para ponernos, bañarnos con paste. Por eso decía David: límpiame con hisopo, porque esa es una limpieza profunda que hasta utiliza a nuestros enemigos para que nunca nos olvidemos de lo que somos, que somos pecadores. David se dejó que lo limpiaran, hasta le dijo a Dios: límpiame con hisopo. Y le pedí a Dios que sea Él el que me juzgue, porque los hombres son malos, los hombres quieren vernos destruidos, apedreados como la pecadora. Pero este reino, este evangelio, nos da las herramientas como para que nosotros busquemos el arrepentimiento, busquemos el perdón. Hay una ley que supera toda ley. Es la ley de Dios que opera dentro de su reino. Por eso, si estás dentro del reino de Dios, estamos protegidos. Porque dentro de ese reino se mueven otras leyes pero también tiene otras demandas que el mundo no te lo va a demandar, no te lo va a exigir. Pero Dios sí exige, Dios sí demanda ciertas conductas que se requieren para que permanezcas dentro del reino, y dentro del reino se te va a revelar la justicia de Dios, que vas a tener ya el carácter, la personalidad, la mente, el corazón, el cuerpo, aún la salud como para ejecutar lo que hay que ejecutar, si es meterse al horno 7 veces calentado, si es que es pasar por un foso de leones, sea lo que sea, Dios te va a dar la herramienta, Dios te va a guardar, Dios te va a cuidar, y estás cumpliendo la justicia de Dios. No te estás doblegando, no te estás rindiendo, no estás cuiteando, sino que estás dejando que el horno 7 veces calentado caliente. Pero aunque pases por el fuego, no te quemarás, ni la llama arderá en ti, porque yo soy tu Salvador, dice Jehová. Y esas son las palabras por la cual nosotros tenemos que aferrarnos. Creemos, ahí está la fe, que creemos, y por esa fe la justicia de Dios, hermano, se va a cumplir en tu vida, en mi vida. Dios puede cambiar nuestra mente, porque qué mente tuvo Daniel, qué mente tuvieron estos como para dejarse meter a un horno o a un foso de leones. Dios te puede dar, como hizo con Rahab, la valentía como para esconder a los espías, sabiendo que exponía su vida a muerte, pero más sin embargo manejó una fe, sabía que y creía que su familia iba a poder ser salva si ella hacía esta obra, hacía ese trabajo, una obra de justicia, porque ser pecadora, ella no iba a recibir una salvación así de gratis, no, tienes que cumplir, tienes que arriesgar el pellejo. Es como Dios cobrando, pues, aunque no está cobrando, se oye feo decir Dios le cobró la sangre de los primogénitos de los egipcios, se oye feo, como que Dios cobra, o como que Dios nos está cobrando la muerte de su hijo. Pero hermano, hace algo, tenemos que hacer algo. Para Dios eso es justo. Para mí es como que tú vives en la casa de alguien y no pagas nada, y pues hermano, por lo menos pone para la comida, pone para el agua que usas todos los días. Eso es justo. En la justicia de Dios, por lo menos, hermano, sirve, trabaja, hace algo, limpia algo. Ah, gloria a Dios. Eso es, pero no lo vas a hacer si hay altivez en tu corazón, en tu mente. No, hermano. Por lo menos que Dios ha guardado tu vida, no te has muerto, tienes salud, tus hijos, tu familia, por lo menos. Vendamos tajos, por lo menos. Lavemos trastos, por lo menos. Y no es que Dios esté cobrando, como te estoy diciendo, pero por lo menos sé un humano que razona, que tiene pena, vergüenza, no sé. Jonás, que pasar por unos tratos difíciles como para que hiciera caso, siendo un profeta. Por eso nosotros, aunque seamos profetas, que vemos visiones, sueños, uno puede ser como Jonás, de resistir, de no querer. Obviamente Jonás tenía un carácter difícil, por lo que se lee, por lo que se ve, por sus quejas, por sus palabras, por su rebelión, por su desobediencia. Se ve que él era una persona difícil, conflictiva. Pero mire, ¿por qué Dios no envía a otro, pues? No lo mata, o le dice, bueno, no hagas nada, pues. Yo tengo, como le dijo a Moisés, no sé si fue a Josué o a Moisés, que le dice, yo tengo hombres que no se cansan, que son 7 veces mejores que estos. Imagínense. Pero Dios toma el tiempo. Ahí es cuando deja las 99 y va detrás de una. Hablando de las 100 ovejas. Se mantiene trabajando con Noé hasta que lo hace obedecer. Se mira un profeta Elías que también pasó por una escasez, por hambres, juntamente con el pueblo, con donde él estaba. Es cuando le fue a pedir a la viuda pan, pero él estaba dentro de una situación donde él hasta le dice a Dios: ¿por qué me haces pasar esta vergüenza? Imagínese, hermano, un profeta de Dios ir a pedirle pan a una viuda. Dios hace humillar a los siervos, en este caso a Elías. Qué vergonzoso. Y luego, después de eso, le mata al niño. ¡Hala! Entonces Dios tiene que hacernos humillarnos. Es, para Dios lo ve que eso, lo menos que podemos hacer es llegar a ser hombres como Él deseó siempre y desea desde que formó al hombre. Pero a estos le costaron. En cambio, Jesús no le costó dejarse bautizar por Juan el Bautista. No peleó. Ni para ir a la cruz peleó. Y usted pelea para ir, hermano, a un retiro. Entonces, regresando a estos hombres, como a un Job, siendo recto, justo, lo hacen pasar por un trato difícil que Dios mismo permite que Satanás interviniera. Pero es la demostración, es la forma de cómo Dios estableció que fuese el Evangelio. Así es en este reino. Esas son las reglas. Esos son los procedimientos. Esas son las batallas, las luchas, como Pablo. Viene todo lo que Pablo sufrió, naufragó, padeció. A uno tuvieron que botar del caballo porque tenía un concepto diferente del Evangelio. Pero hasta que los mataron, se convirtió en el Pablo que conocemos hoy, el gran Pablo. Aparte de Jesús en la Biblia, el que sigue diría David y después Pablo. Pero mira, hermano, después de ese somatón, tenemos que hacer del... Estamos invitados a ser parte de esta nación santa, de este pueblo adquirido por Dios, de ser hijos de Dios, de ser la desposada, de tener la mente de Cristo, la sangre de Cristo, que nos hace, nos transforma, siendo estas mismas personas, pero es una transformación, seremos transformados. Pablo por eso decía: si la raíz, si la original fue arrancada, imagínense nosotros que somos como garrapatas, pero Él nos ha adoptado y quiere transformar tu mente, tu corazón, romper cadenas, ataduras, ligaduras a tus antepasados, que es porque la cual no te deja someterte, no te deja humillarte, no te deja aceptar el Evangelio, no te da sueño, no te importa. Necesitamos que Dios haga la obra poderosa en nosotros. Que Dios sea el que nos transforme todo nuestro ser para que podamos permanecer dentro del reino en orden, sujetos, sometidos, y ahí Dios te va a recompensar en revelarte cuál es su justicia, qué es lo que tienes que hacer para alcanzar, recibir, tener la vida eterna, entrar en el cielo, entrar en el reposo. Así que busquemos el reino de Dios y su justicia, y todo lo demás será añadido. Amén. No puedes ver el reino, no puedes entrar en el reino si no has nacido de nuevo, si no te has bautizado, si no te han quitado las escamas de los ojos. Pablo no iba a poder entrar en el reino, en ese nuevo reino. Por eso le tuvieron que quitar los ojos antiguos y ponerle escamas. Y después que fueron quitadas, pudo ver. Y lo vio de una forma que dejó escrito: no me avergüenzo del Evangelio, porque es poder de Dios. El que mejor explica el Evangelio, aparte de Jesús, es Pablo. Jesús tuvo que dejarse bautizar por Juan el Bautista primero, para poder después dejarse matar. Porque es más difícil dejarse matar que dejarse bautizar. Pero paso a paso. Por eso es, en el Evangelio, hermano, nos van subiendo la temperatura. A Daniel se lo subieron 7 veces. Al que más se le da, más se le demanda. Jesús también tenía su carácter, porque él venía de un linaje donde también había gente violenta. Recuérdese que él volcó mesas, que él reprendió a los fariseos, les dijo hijos del trueno. Eran las malas palabras de antes. Jesús mandó por allá a su mamá también. Pero dejarse bautizar, dejarse enseñar a ser carpintero, tomar órdenes de un padre que ni siquiera es su padre verdadero, de una madre que realmente no es su madre, porque Jesús bien, no tiene padre ni madre, pero usó vientre. Y Dios preparó toda una genealogía de personas para llegar a José, para que se formase la conducta, el carácter de Jesús. Pero tenía que empezar, por eso él se iba solo al templo. Qué valiente, a los 12 años. Usted ni quiere ir a la escuela a los 12 años, llora. Pero él, por su propia voluntad, iba, sabía lo que tenía que hacer. A los 12 años, todo un proceso, una vida, hasta que a los 30 años empezó su ministerio, y a los 33 murió. Más fue la preparación para solo ejercer 3 años de ministerio. A los 30 empezó su ministerio y murió a los 33. Solo tuvo 3 años de ministerio, 30 años de preparación, más desde su genealogía. Nosotros somos, desde que somos un esperma y pudimos llegar a nacer de entre millones de espermas, somos ganadores ya, somos especiales ya. Ya ganamos una carrera. Y ahora nos falta terminar otra carrera para regresar de donde venimos. Pero hay cosas que hay que cumplirse. La justicia de Dios se tiene que cumplir, se tiene que hacer. Y esa justicia va a ser dolorosa, va a ser difícil, va a ser desafiante. Pero dentro del reino, dentro del Evangelio, nos van a dar las herramientas, nos van a dar el cuerpo, la mente, los ojos, el corazón, transformación de ser, de la forma de ser. Por eso ese es el ser del hombre, es tu forma de ser manifiesta, cómo está tu alma, tu espíritu, tu mente, tu corazón, se manifiesta, da fruto del ser que eres. Por eso Dios busca que el hombre sea diferente, otro ser, no como los demás. El hombre piensa que está bien. Israel creó que ellos estaban bien en Egipto, porque desearon regresar, allá estábamos mejor, decía, hasta mejor, piensa que mejor estaba. Tal vez tú piensas que estabas mejor antes, que estabas bien, pero el hombre ignora, desconoce. Mírelo a donde Dios lo quería llevar. Y ellos creyendo estar bien siendo esclavos. Entonces tú crees que estás bien siendo esclavo del pecado, pero estás mal, equivocado, tu forma de pensar, de ser. Por eso es que nunca cumples la justicia de Dios. No dejas. Por eso Jesús le dijo, deja, déjate. Y hoy te digo yo, deja que la justicia de Dios se cumpla en ti, en mí. Sométete a mí. Sométete al Evangelio, al siervo. Sométete al Espíritu Santo. No dejes que tu carácter, que tu forma de ser, de pensar, de ver, no te deje entrar en el reino, no te deje permanecer como al que sacaron de las bodas, no pudo permanecer, no va a ser en el cielo, nadie se va a colar y después lo van a sacar, no. La sacada es ahorita, porque no tienes la, no te dejas vestir, peleas y no dejas que la justicia de Dios se cumpla. El hijo pródigo tuvo que dejarse bañar, es avergonzoso ser bañado por otro hombre, pero tuvo que dejarse vestir. No dijo, esta no me gusta, esta camisa no me gusta, este pantalón no me gusta, no. Dejó que se cumpliera el mandato del Padre, aunque iba a ser avergonzado. Regresar a casa, ver la cara de su hijo, de su hermano, tener que ver, y es humillante tener que regresar a la casa con la cola entre las patas. Pero el orgullo, la altivez se le terminó al hijo pródigo el día que comió de las algarrobas de los cerdos, de los puercos. Deseó la comida de los puercos porque ya se estaba haciendo un puerco él. Ya se estaba haciendo uno de ellos que encontró. Pero aún, mire, hermano, los cerdos ni lo querían a él. Ya ni el mundo nos quiere. Ni la gente del mundo nos quiere. Por eso es importante que cada uno de nosotros tomemos en serio el Evangelio, sus procedimientos, sus demandas. Dios no se equivoca, Él sabe por qué lo hace de esta forma, por qué lo diseñó de esta forma. Nosotros solo creamos. Dios, para elegir a Moisés como el hombre que iba a liberar el pueblo de Israel de la esclavitud de Egipto, el proceso que hizo, que tuvo que empezar a matar a todos los primogénitos varones, mire cuántas vidas tuvieron que morir para que la mamá de Moisés pudiera soltar a Moisés. Qué trato para ella como madre, el tener que meter a su bebé en un canasto y ponerlo en el río. ¿Qué padre haría eso? ¿Qué trato duro, qué experiencia dura que tuvo que pasar ella, su hermana, la hermana de Moisés? toda la familia fue afectada y miles de primogénitos muertos. Y luego tuvo que hacer un asesinato. Moisés tuvo que matar a alguien para huir de Egipto, para salir él primeramente de Egipto. Y anduvo naufragando en el desierto. Usted conoce la historia. Hasta que regresa, tiene que pelear en sí con el faraón. Y luego tiene que irse a un desierto. Y en ese desierto, hermano, con gente conflictiva. Y en el desierto no había comodidades. No había abundancia de cosas. Pero Dios proveó lo necesario. Y tuvieron que cruzar un mar. Tuvieron que cruzar ríos. Tuvieron que pasaron por muchas guerras dentro del cruzando el desierto. Tuvieron batallas, guerras. Y al final, Moisés, por su enojo, golpeó la roca y no pudo entrar. No me santificaste, me hiciste ver mal, le dijo Dios. La justicia no se cumplió, la justicia de Dios no se cumplió. No se cumplió con Moisés, pero la justicia de Dios siempre se va a cumplir. La voluntad de Dios siempre se va a hacer. Dios viene por su iglesia, sea con usted o sin usted, o sin mí o conmigo, pero Él nos va a llevar al cielo para sus hijos, a los que están listos, a los que ya están preparados. Pero mire, hermano, ¿será que Dios es malo? ¿Será que Dios es cruel? ¿O será que Dios es serio? ¿Será que Dios, hermano, por qué? Cada trato es diferente. Uno es nadie para decir quién se va al cielo, quién no se fue al cielo. Porque Moisés al rato aparece en la transfiguración, en la presencia de Dios. Yo sé que Dios le dio su recompensa, pero tal vez no era todo lo que Dios quería darle. Había más. Y así, hermano, todos hemos echado a perder ese más que Dios nos quiere dar. Por nuestro enojo, por nuestro carácter, por querer ser nuestra justicia y no la justicia de Dios. La justicia de Dios era: háblale a la roca. Pero Él hizo su propia justicia, como que si fuera Él el que les estaba dando de beber y no Dios. Por eso no me santificaste, no me hiciste ver mal, re mal. Y así hacemos ver mal el Evangelio nosotros, con nuestro comportamiento. Y en este reino, hermano, no, nadie prevalece así. Somos removidos, echados, matados, hasta a veces matados. Así es este reino. Ananías y Zafiras matados por mentirle al Espíritu. Elí y sus hijos matados por ofrecer fuego extraño, culto extraño. Así no quería Dios, de la forma que ellos estaban haciendo. Salomón también, como tuvo algunas victorias, se creó capaz suficiente de desobedecer el mandato de esperar al profeta. Salomón terminó poniendo a su madre como reina, y eso no era lo que Dios quería. Por eso muchos o cualquiera se puede confundir, se puede desviar estando dentro del reino. Y no estamos dejando que la justicia de Dios se cumpla. Por eso Dios ha tenido que cambiar reyes como o líderes, como hizo a poner a David en vez de Salomón, como poner a Josué en vez de Moisés. Y así, después de los apóstoles, de los doce, Dios tuvo que levantar un Pablo, un Timoteo, un Tito, un Santiago. Para continuar el trabajo, continuar el camino para el gran regreso de nuestro Señor Jesucristo. Aquí a nosotros no nos toca opinar, no nos toca refutar, pelear, argumentar. Es como que Rahab le hayan dicho que usted es un Rahab, yo soy un Rahab, somos pecadores. Y como que haya dicho Rahab a las 6 de la mañana, ¿por qué no mejor llega a mediodía, hombre? Muy temprano, hay que descansar. Tengo que trabajar mañana, tengo 2 clientes. Así de ridículo nos vemos cuando no dejamos, cuando no nos sometemos, cuando no nos sujetamos a los principios de Dios, a su fundamento, a sus leyes, a su palabra, a sus decretos, a sus juicios. Es importante dejarnos vestir. Sumisión, temor, es respeto, delicadeza. Es lo que queremos tener en los cultos, en los ambientes, en las actividades, en este ámbito y aún en tu casa, en tu hogar, ante tu familia, con los que nos rodean, que se vea que somos diferentes. Al ciego Bartimeo, creo que fue Bartimeo, le preguntan los discípulos a Jesús, ¿quién pecó, él o sus padres? Es que eso ya se sabía, que por genética, por una genealogía, por, no sé, por herencias, se cobraba el pecado del padre, que es el hijo, sí, de Caín, que sintió el dolor de su padre. Caín, mire, terminó matando a su hermano. De plano había un resentimiento de odio dentro de Adán por lo sucedido, por haber sido expulsado este fariseo siendo pecador, leproso, y todavía juzga a Jesús. Si supiera quién le lava los pies, si realmente fuera profeta. Un leproso es como un maldito. Tener lepra era una maldición. Los sacaban del campamento, los echaban, los mataban. Estando en esa condición y todavía juzgar a Jesús, así están muchos. En una condición de pecado, pero juzgan. El ladrón en la cruz, el malhechor que hasta se burló de Jesús, si realmente eres, bájate y bájame a mí. Entonces, todavía se pone a burlarse de Jesús y él también está clavado en la cruz. Y él sí, por cosas verdaderas, era la máxima maldición, como el máximo castigo en el tiempo de hoy, eres, no sé, la silla eléctrica. En esos entonces era clavarlos en la cruz. Así que, ¿cómo se pone él a todavía burlarse de Jesús? Así de ridículo nos miramos. Pero Dios, hermano, no se ofende. Dios no va a venir al final ofendido con el mundo, sino simplemente recoger lo suyo y tirar lo demás a la basura sin ofenderse. No está ofendido. Por eso hay gente que blasfema, grita y hablan cosas de Dios, hasta se hacen satanistas, y Dios ahí los deja, ¿no? Dios es demasiado grande como para importarle esas cosas. Eso no le cala, no le duele, no le molesta, no se enoja. Sí los avergüenza a veces, pero no les importa. Al final los va a destruir, los va a aplastar, los va a quemar. Y no estamos predicando condenación, sino salvación. Evitarnos esa condenación, esa salvación. Te estoy explicando el peligro que hay, como cuando te explican en un avión o en una situación. Te vas a quemar si no haces esto. Es lo que no te está condenando, simplemente te está explicando la, te estás dando las salidas de emergencia para salir y que no te quemes, no te mueras. Porque lo que va a pasar, se va a quemar el edificio y se va a caer. Y si tú estás ahí, te vas a morir. Es lo que, no es que te esté condenando, pero te estoy explicando qué es lo que va a suceder, cómo está el rollo, cómo está la situación. Por eso la Biblia dice que a Jesús le llamaban Jesús, hijo de David. Como que, o sea, David era el padre de Jesús, tenía mucho de su genética. Y David tuvo que aguantar el desprecio aún de su propio padre, que lo haya enviado a pastorear sus ovejas, como diciendo, andate de aquí. Y hacerle servidor de sus hermanos, de sandwichero de sus hermanos. Y luego, después de haber sido ungido rey, tuvo que aguantar a un Saúl endemoniado que le tiraba lanzas para matarlo, pero él nunca profirió en contra de él. Hasta casi mata a su escudero por mal aconsejarlo. Nunca jamás me volvás a provocar, le dijo. Pero David no iba a poder vencer el Goliat sin primero vencer los osos, los leones. Esto va a ir progresando, esto va a ir aumentando. Juan el Bautista no iba a poder bautizar a un Jesús, no iba a poder sin primero desafiar aún su alimento, su forma de vestirse. Para mí que se burlaban de él, lo señalaban, pero por algo lo estaba haciendo. Se estaba él preservando, cuidando, porque tenía un trabajo. Hermano, imagínese si a usted le delegan bautizar a Jesús, ¿qué preparación hayas tenido tú? ¿Y quién haya evaluado y te haya dicho si ya estás listo? Jesús demostró con la viejita viuda, con las dos blancas, demostró que ella fue la que dio más. Con la mujer pecadora que rompió el frasco de alabastro, ella realmente sí ungió el cuerpo de Cristo antes de ir a la cruz. Cumplió algo que se necesitaba hacer. El siervo lo ha enseñado, que Jesús no podía ir a la cruz sin su cuerpo haber sido ungido. Y nadie lo hizo. Nadie lo vi. Tuvo que ser una pecadora. Por eso le dijo a Judas, déjala. Los pobres siempre los van a tener entre ustedes, pero en ese momento estaban ungiendo el cuerpo de Cristo y un apóstol, mierda, tuvo que meter abrir su boca. El diablo siempre queriendo que el cuerpo de Cristo no fuese ungido en ese momento. se tenía que cumplir la justicia de Dios, se tenía que ungir el cuerpo de Jesús. Qué humillante era para esta mujer tener que tirarse a los pies de Jesús en una casa que no es de ella, sabiendo que todos conocen su vida. Y usó su cabello, porque el cabello de la mujer es lo más, qué vergonzoso, qué humillante, pero el cuerpo de Cristo tenía que ser perfumado, ungido. Hermano, el evangelio se tiene que cumplir en tu vida. Las cosas se tienen que alcanzar, sea como sea. Va a ser humillante, va a ser desafiante, va a ser difícil, pero es necesario, porque así como eres, así como estás, jamás prevalecerás dentro del reino de la protección de Dios, dentro de la salvación. La salvación no se pierde, pero usted es el que se pierde. Usted es el que se sale. Usted es el que hace que el evangelio no sea poderoso en ti, siendo el máximo poder, pero en ti no es efectivo. Téngale fe. Usted le tiene fe a las pastillas. Usted no, cuando le dan las pastillas, de la farmacia, usted no lo llega a la casa y lo abre y saca su microscopio y empieza a analizar. Y usted le tiene fe que es para quitar el dolor, se lo toma. Hasta tres se toma. Maneja una fe de cierta forma. Usted quiere saber si nos están dando que es para bajar el colesterol. No sé. Usted maneja una fe, bueno, como los pilotos. ¿O acaso usted se mete a buscarla en la mecánica a ver si está bien el avión para subirse? Abre el motor, se mete en la cabina a ver si, revisar si está bien. ¿Usted qué sabe de eso? Usted solo maneja una fe. Usted no sabe nada, hermano, del evangelio, de la salvación, de lo que Dios ha hecho y programado. Y usted solo sit back, relax, súbase el avión, échese su trago y vámonos hacia la vida eterna. Va a haber turbulencia, va a haber incomodidades, va a haber otra gente que estorba, gordos a la par suya, comida fría, gente echándose pedos, pero vas a Hawái, mejor que Hawái. Vas a llegar porque el piloto es Cristo, el capitán es Cristo, y este vagón es el evangelio, este avión es el evangelio que nos está llevando al cielo. Y llegaremos, porque el piloto es Cristo. Daniel tuvo que negarse a la comida del rey, a la comida de los babilónicos. Primero tuvo que resistir comer de la mesa del rey, aguantarse las ganas de comer. Eso prefirió comer otra cosa, así como prefirió el horno 7 veces calentado antes que someterse, que doblegarse ante la estatua. Si no podemos con los de a pie, ¿qué va a pasar con los de a caballo? Si ahorita no puedes ni con tu carácter, ¿cómo vas a poder contra el anticristo, contra los demonios? Si no puedes ni con tu propia mente.
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3: Salmos 37:5. Encomienda a Jehová tu camino y confía en él y él hará.

estos días, así como nuestro Salvador Jesucristo, los dos testigos lo vieron y los apóstoles que le seguían

0: Lucas, capítulo 1, versículo 45. Dice así: Y bienaventurada la que creyó, porque se cumplirá lo que le fue dicho de parte del Señor.
1: Gloria a Dios. En el valle florece la rosa.

0: Bendito Jesucristo. Amén. Gloria a Dios. Bueno, los que nos estamos deleitando, se nos hacen cortos los coros, los himnos. Amén.
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0: Otro de los cantos que a mí me gustaba dice: una fuente en el desierto fue Jesús mi Salvador. Aleluya. Vamos a cantar: una fuente en el desierto.

0: Halleluja! Eso lo tenemos que traer a la memoria, lo que Cristo hizo por nosotros. Por eso, hermano, los cantos nos traen a la memoria lo que Cristo fue y hizo por nosotros en aquel momento donde nadie daba nada por nosotros. Pero Cristo
1: porque
0: fue.
1: Porque viene pronto mi Señor. Es el siguiente himno. Aleluya.

¿Dónde está la iglesia? Diga, aquí estoy. ¿Dónde está la iglesia? Soy yo, es usted, somos nosotros. Somos todos aquellos que tienen la mirada hacia el final.

0: gloria a Dios, incomparable amor. Ojalá que nunca vayamos detrás de los humanos que nos ofrecen amor temporales, pero que no tienen nada de amor.
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3: ¡Hijo!

voz de Cristo en el Calvario. Con esta voz concluyó la obra. Y de esa manera estamos concluyendo este precioso día.

0: que tú pongas en tu sello de amor, de aceptación, de misericordia. Aleluya.
1: Salmo 121. A Jehová clamé estando en angustia, y él me respondió. Salmo 119-105. Lámpara es a mis pies tu palabra, y lumbrera a mi camino.
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0: Cantemos con gozo, hermano. Les estamos invitando por este evento, por esta salvación, por estas obras. Cantemos, hermanos, con gozo. Amén. ¿Cuántos se gozan por los cánticos nuevos?

0: Amén.
1: Cantemos con gozo, hermanos.
0: Amén.
1: Cantemos con gozo, hermanos, este día glorioso. Amén.
0: Aleluya. El primer himno se llama

Cristo, que nos rescató con su mano. Nadie podía acercarse a Dios si Él no nos brinda su mano. Nadie, ningún poder, ninguna idea, ninguna fuerza nos puede sacar del mundo. Solo la mano de Cristo nos levanta y nos redime de todo mal y nos salva para la eternidad.

0: Alabado sea el bendito nombre de Cristo. Amén.
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0: Cristo Jesús glorioso. Amén. En este primer canto le agregamos un canto también que ya desde hace rato que lo tengo ahí, pero solo cantábamos la parte inicial, pero hoy le agregué la segunda, donde expresamos que es, cómo es nuestro Padre Celeste. Amén. ¿Cuántos están ya ardiendo en fuego?
1: Primera de Tesalonicenses 5:17. Orad sin cesar.
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0: majestad. Y cuando Él venga, no va a venir a exhibirse, sino que nos va a traer consigo, porque ya nos arrebató, a mostrar al mundo incrédulo que en verdad Él es el Salvador. Por eso yo le agregué este último estrofa hoy, casi a las 6:30 ya. ¿Por qué? Porque me gusta nuestra esperanza, porque Él viene, Él va a venir por nosotros. Y dice: y mientras tanto, solo serle fiel. Quiero serle fiel. Mi gran Señor, porque allí Él se convirtió el gran Señor y el gran Salvador. Y le digo: te esperaré, sí. Sí, te esperaré. Váyase con esa palabra: sí, te esperaré. Aleluya. Gracias.
1: Cantemos, Pablo, con gozo, hermano. Vamos a cantar, hermanos, así alegre, para que usted entienda. Cantemos con gozo, porque eso es lo que nos queda por delante. Cantemos con gozo.

Amén, aleluya. Amén, aleluya. Amén, aleluya. Amén, aleluya. Amén, aleluya.

0: 화이팅!
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2: Colosenses 4:2. Perseverad en la oración, velando en ella con acción de gracias.
0: Amén. También, como yo era buscador de Dios, ahora Él está conmigo, no lo busco. Y recibí muchos cantos, postrado, orando, clamando. Siempre anhelo, siempre traigo a mi mente el pecado de Israel. También Jeremías decía: Señor, perdona nuestros pecados, ten misericordia de nosotros, vuélvenos a ti, nos volveremos a ti y cantaremos a tu nombre. Amén. Ten misericordia de nosotros, oh Jehová. Ten misericordia de nosotros, oh Jehová. A ti nos volveremos, oh Señor y Dios. A ti nos volveremos, oh Señor y Dios.

Hallelujah. Bendita la misericordia de nuestro Dios. Solo quería hacer algo en una aclaración, tal vez no es aclaración, sino que este coro lo incluimos en estas grabaciones porque sabemos que tenemos varias iglesias en la misión. Y en un momento esto varía en los ambientes, pero va a llegar un día que usted va a necesitar un canto para pedir misericordia y lo tienes en el disco. Por eso hay que expresar, porque este himno a mí me gustaba mucho porque es: ten misericordia de nosotros, oh Jehová. Por eso le aburra a usted si me oyes cantando así, porque es una apelación directamente, es una necesidad personal, pero detrás de mí viene un pueblo. Por eso: ten misericordia de nosotros, oh Jehová. Ten misericordia de nosotros, oh Jehová. A ti nos volveremos, oh Señor y Dios. A ti nos volveremos, oh Señor y Dios. Ten misericordia de nosotros, oh Jehová.

0: Hermano, es que hubo una niña de la iglesia, tenía como 6 años o 7 años, y de repente se enfermó su mamá en unos 2 o 3 días y murió. Y cuando miraba a su madre acostada y muerta totalmente, lloraba amargamente, le decía a su madre: madre, mamá, hoy sí me dejo bañar. Hoy sí, mamá, quiero que me vayas. Pero la mamá ya no respondía nada. Por eso es muy importante que usted le dice a Señor: cantaré a tu nombre. Cantaré. Voy a cantarte, Señor. Hoy sí quiero cantar. No vaya a ser que de un día tu madre, tu padre, Dios, ya no te oiga. Mientras, como dice su palabra, buscad a Jehová mientras puede ser hallado. Y amable mientras, tanto que está cercano. Esa es la profundidad de este coro. Ten misericordia de nosotros, oh Jehová. Así que cantemos, sigamos cantando. Porque cuando Él tiene misericordia de nosotros y reconocemos que solo Él nos hace triunfantes y victoriosos.
1: ¿Cuántos viven felices? Si no has vivido feliz, hoy empiece a vivir feliz. Sí. Gloria a Dios.

0: Gloria al nombre de Cristo Jesús. Gloria a Jesucristo. Estos son los favores que Cristo nos ha hecho, hermanos. Las grandes obras que Él siempre seguirá haciendo en nosotros.
1: Juan 1:12. Más a todos los que le recibieron, a los que creen en su nombre, les dio potestad de ser hechos hijos de Dios.
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0: También hay una exaltación al nombre de Cristo Jesús que dice así:

Alléluia. Amen. Si usted lo quiere poner en la cruz, él es santo. Y si lo quiere poner entre los pecadores, él es santo. Si lo ponemos en su trono, es más que todo santo.

0: 아멘. 아멘. La vida es un árbol, eterno consolador 2.
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0: Mi Señor vendrá. Amén. Es un himno nuevo que Dios nos ha dado.

¡Qué hermoso! ¡Qué hermoso! Un pueblo marchando con gozo hacia la eternidad.

0: Aleluya. Ya el eco de su alabanza, de su venida, ya se escucha, ya se oye, ya se siente. Amén.
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2: Proverbios 22:6. Instruye al niño en su camino, y aun cuando fuere viejo no se apartará de él.

Hay un himno que lo hemos cantado ya una vez, pero sentí el deseo de que los músicos de acá cantaran: Atráeme, Señor, en pos de ti. ¿Cuántos quieren ser atraídos? Uno a veces necesita una invitación, que el Señor nos seduzca detrás de Él. Amén. Para poder correr en pos de Él o detrás de Él. Eso ya es conocido de ustedes, pero un poco diferente, pero es un detalle nada más. Amén. ¿Cuántos quieren ser atraídos? Atraídos por la presencia, por la palabra, por lo que Dios hace, por su nombre, por su poder, por todo.

0: corriendo. Y Él ha hecho que corramos junto a Él.
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0: Solo tu Señor, el que me hace triunfar.

caminar sobre mis pies. Cuando digo sobre mis pies, uno interpreta sobre mis pies hinchado, cansado, de barro, pecador,

0: Nuestros padres, nuestra familia, nuestros parientes nos hacen sufrir, nos hacen cansar, pero solo el Padre Dios nunca nos hace cansar, nunca nos hace sufrir. Él siempre nos reanima, nos levanta.
1: Hace unos días falleció mi esposa y yo tenía este canto hace unos 2 años atrás, tal vez. Pero cantaron en su sepelio. Me dio tanto gozo que para nosotros tenemos una hermosa ciudad celeste preparada. Me hizo pensar muchas cosas. A la verdad, eso me ha dado reposo. Por eso sentí mi corazón en memoria de mi esposa. Dedico este canto. Ciudad celeste.

Canten otra vez la parte. Esta esperanza guardo en mi ser, cada día recuerdo estas bellas palabras. Sé que existe al mirar la creación. Hoy más que nunca amo a Cristo Jesús.

siéntese rico, dichoso, que tenemos una esperanza viva. No, no hay ilusión sin cumplir. Gracias, hermanos. Gracias.

Amén. Quiero amarte, Señor. Él está conmigo. Ahora Él está conmigo. Y dice el coro: hoy siento en mi ser, Él está conmigo. Y siento su amor. Así es el coro de este himno. Vamos a dejar tiempo a los hermanos de la alabanza. No hermanos músicos, hermanos de la alabanza. Damos la bienvenida a la presencia del Padre, del Hijo y del Espíritu Santo.

0: Aleluya. Qué hermoso. Bueno, es que el Evangelio empieza con uno bajo condiciones bajas. Pero cuando se encuentra con el Cristo Salvador, lo siente. ¿Cuántos sienten el amor de Cristo? Para usted no hay motivo de desanimarse, de mirarse atrás. No escucha la voz del mundo, ni la voz del diablo, ni la voz de la carne, ni su propia mente. Váyase por la esperanza, por la fe. Amén.
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0: Amén. Porque David dijo: mi corazón y mi carne cantan al Dios vivo. ¿Cuántos desean cantar no solo con el corazón, sino con la carne? Yo creo que aquí sí se puede usar el cuerpo. A ver, pongan la nota.

0: santidad de Dios la que nos envuelve para hacer todo este movimiento. No lo hemos ensayado para hacer esto. Es el impulso del poder de la santidad de Dios. Amén.
1: Proverbios 21:21. El que sigue la justicia y la misericordia hallará la vida, la justicia y la honra.
2: Proverbios 14:1. La mujer sabia edifica su casa, mas la necia con sus manos la derriba.
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0: Ahora cree en él, a su majestad. Aleluya.
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palabras y ya entendieron cuántos quisieran amar al Señor Jesús como Él nos ama, porque nunca nadie puede amar como Él nos ama. Amén.

0: Aleluia!
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2: Tenemos el último canto como un cierre de todo lo que uno puede pensar, de todo lo que uno puede decir, de todo lo que uno puede querer hacer. Pero no hay mayor cosa que describir a aquel que hizo todas las cosas. Y encierra todos los cantos que le cantamos hoy, porque a él se le debe todo. Así que todos los cantos valen a su tiempo, en su momento, en su lugar, a quien corresponde, que es Jehová Dios de los ejércitos. Pero hoy vamos a cantar: oh Altísimo Señor,

0: el que hizo todas las cosas. Amén.
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2: Primera de Tesalonicenses 5:20. No menospreciéis las profecías.
0: No a nosotros, oh Jehová, no a nosotros. No a nosotros, oh Jehová, no a nosotros. Habita Dios, habita Jesús, habita Señor. No a nosotros.

0: Proverbios, capítulo 31, versículo 30, dice lo siguiente: engañosa es la gracia y vana la hermosura. La mujer que teme a Jehová, esa será alabada.
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1: 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Mateo 5:9. Bienaventurados los pacificadores, porque ellos serán llamados hijos de Dios.
2: Se hace ver el comportamiento del humano. Es una miseria, es una miseria. Entonces, allí recibí este canto, lo que vamos a cantar hoy, llanto de lamento. Paradójicamente de lo que acabamos de celebrar, ¿verdad? Pero ¿qué vamos a hacer? Así sale hoy los cantos. Pero tal vez en la entonada de los instrumentos usted va a empezar a ver la realidad.

0: Ojalá que se haga cuenta usted. En determinado momento uno tiene que verse a sí mismo su ingratitud con Dios. Por eso bienaventurados los que tienen hambre, sed de justicia. Sed de justicia es corresponder lo que Dios hace, lo que Dios da, lo que Dios dice.
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0: Hay un himno que también lo cantábamos desde hace mucho tiempo, por lo menos unos 38 años, pero lo fui a recoger. Solo los cultos así menores se canta. Entonces lo sacudí y le di un arreglo.

0: ¿Sabe qué me está recordando el Espíritu? Y le dice a usted: si usted no libera al hombre que está dentro de ti, esa cara que usted tiene de miedoso, orgulloso, altivo, o cohibido, acomplejado, ese hombre interior nunca se va a liberar. Pero libéralo primero rompiendo este vaso feo. Amén. Le voy a decir algo más. Rómpelo hoy antes que los gusanos coman. Rómpelo. Amén. Someta su orgullo, su vanidad, sus pensamientos antes que seas comida de los gusanos. Amén.
1: Amén. Bueno, vamos a oírlo, a ver si lo podemos cantar.

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4: ¿Quién encontrará a la mujer virtuosa? Lo que las mujeres no saben, que esa es la medida que Dios le está pidiendo que la mujer alcanzara. Amén. Entonces, la mujer virtuosa ama el fruto de su vientre, porque muchas mujeres solo dieron a luz hijos extraños y como ajenos a ellos. Pero también me acordé de mi mamá, por eso dice: oh, así es mi madre, así es mi linda madre. Por eso en mi alma es irreemplazable. Así que, ¿lo vas a oír? Vamos a oírlo, aún cantarlo, ¿verdad? Porque no nos queda de otro. Cantar nuestra miseria, pero anhelar una madre. ¿Cuántos quieren anhelar una madre? Sí. Nosotros éramos 8. Y mi mamá solo tenía una olla de esta manera, pero nos da de comer rico a todos los 8. Por eso, qué linda madre, nunca me olvidaré de ella. Amén.

0: Gloria a Dios. ¿Cuántos todavía se gozan? Los que tienen una madre que ha sufrido por ellos, nunca olvidan esa madre. Por eso es digno para ellos este canto también. Gloria a Dios.
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0: Amén. Ustedes saben que para hacer un oficio necesitamos una unción sobre nuestra cabeza. Amén. ¿Así está la lista? Gloria a Dios. El primer himno es muy conocido. Se llama La Santa, aunque tu santa unción caiga sobre nosotros. Pero lo hicimos un poco diferente, a ver cómo lo va a oír usted. Amén. Vamos a ya dar paso.

0: assassinat. Aleluya.
1: Salmos 34:14. Apártate del mal y haz el bien, busca la paz y síguela.
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0: Otro de los himnos es casi lo mismo, porque así estamos. Tenemos que hacer historia, pero también quiero aclarar algo. Usamos un poco mucho más las trompetas porque esa tristeza, ese dolor que teníamos, se convierte en gozo. Por eso las trompetas hacen que celebremos estos cantos. Se llama Solo me encontraba. ¿Verdad que usted se sentía solo cuando se encontró con Cristo? Es el siguiente canto. Así es, hay que celebrarlo. Hay que provocarle al Señor.

0: Hoy voy por el mundo con Cristo a mi lado. Amén. Lleno de esperanza. Y en mi rostro irradia la salvación de mi alma. ¿Cuántos están gozosos? El gozo te lo está brindando Cristo a tu lado. Por eso, hermano, aquí no cabe la tristeza, ni la pobreza, ni el fracaso, ni la sombra de la muerte. Amén. ¿Se están gozando? Pero, hermano, ojalá que su ser vibra cuando... No sé cuántos de ustedes andaban perdidos en el mundo. Amén. Solo y triste. Porque dice, aún hasta en la familia no hay comunión, no hay amor. Pero no lo busques. Ahora ya no necesitas esas amistades, esas relaciones, porque Cristo está contigo. Amén. Bendito Jesús.
1: Este sí es un coro muy nuevo que el Señor me dio la semana pasada. Amén. A ver si les va a gustar. Claro que no es de su gusto, pero solo lo que decimos lo dedicamos al Padre.

0: Proverbios 19, versículo 14, dice así: La casa y las riquezas son herencia de los padres, mas de Jehová la mujer prudente.
1: 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Primera de Juan 4:8. El que no ama, no ha conocido a Dios, porque Dios es amor. Isaías 26:3. Tú guardarás en completa paz a aquel cuyo pensamiento en ti persevera, porque en ti ha confiado.
2: Jesús está aquí. Siempre solo el nombre de Jesús.

0: Jesús está aquí.
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3: Proverbios 14:1. La mujer sabia edifica su casa, mas la necia con sus manos la derriba.
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5: Aleluya. Buenos días una vez más a todos. Aleluya. ¿Cuántos tienen fe de que el Señor tiene algo más para nosotros? Vamos a orarle para que siempre afine nuestro corazón a lo que queda por decir hoy en esta mañana. Gracias, Padre, en esta mañana le damos honra y gloria, Señor, a tu santísimo nombre, por dejarse, Señor, estar con nosotros, siendo como somos, oh Dios. Gracias, oh Padre, por tu hermosa y gloriosa bondad. Jesús precioso, Jesús hermoso, gracias, Dios mío. Gracias, querido Cristo Jesús. Aleluya, por tu bendición sacerdotal, por tu ministerio en medio de nosotros, Señor. Te lo pido con gratitud, Señor, que una vez más tengas misericordia de nosotros para darnos, Señor, a conocer su palabra de nuestra redención para vida eterna. Aleluya. Gloria a Dios. Amén. Gloria a Dios. Vamos a leer una vez más la carta a los Hebreos. Hay muchas cosas que hablar de los Hebreos, pero hay que empezar versículo por versículo. En este retiro, yo solo quise trasladarles lo más esencial de los Hebreos, aparte de las cosas mejores. Pero esas cosas mejores se resumen en una sola cosa: lo que se ejerce en el sacerdocio, que es donde Dios pone su semilla. en nuestro ser para ser transformado. Pero yo hubiera querido y quiero que se haya entendido esa dimensión de obra, pues. Pero tampoco está por todos lados, como para que usted se mete por donde quiera y saca. Aquí no es como internet, usted se mete donde sea y saca. Aquí no es así. A pesar de que Dios lo llena todo, tiene lugares de operaciones. Es una de las cosas que ustedes tienen que entender, porque si ustedes no entienden eso, bueno, a algunos no les gusta escuchar la palabra perdición. Aunque no estoy diciendo condenación, pero perdición ya es casi condenación. Porque si usted no retorna en la perdición, se puede condenar. Por eso la palabra perdición es casi sinónimo de perdición. Entonces, si usted no se quiere perder, que no se pierde para no condenarse. Pero una de las cosas que a nosotros nos hace perder es creer que donde se invoca el nombre de Dios, ahí está la operación sacerdotal. Pero eso se los aseguro, hermano. Yo no tengo ningún interés, hermano. Si ustedes se quieren ir todos, pueden irse todos. Y yo me quedo solo. No lo digo por prepotencia. Se pueden ir solo porque no tengo ningún interés de que alguien me acompañe de ustedes. Y yo podría decir que yo, como que el Señor me hubiera enviado solo para decirles esto. Para decirles esto. Amén. Porque, ¿sabe cómo suena al decir esto? Como que si yo fuera exclusivo, pues. Pero eso solo lo puede decir un loco. Pero como Pablo también dice que se ponía loco, pero loco por la opinión de la gente, pues. Pero que estuviera loco, no, sino que sencillamente está diciendo una verdad o la verdad de una cosa que sí es lo más esencial de toda la vida cristiana, que uno tiene que alcanzar y entenderlo y tenerlo, porque si solo se escucha y no alcanzar y no tenerlo, sería triste. Pero yo sé que algo Dios nos ha dado a nosotros. Así lo miro yo, así lo siento. ¿Sabe por qué lo digo, hermano? Porque yo soy el más inútil de todos ustedes. Por eso yo admiro lo que Dios me muestra. Esa es la única razón que a mí me da fuerza para decirles. Pero les repito, ustedes no crean que todo esto se reparta a diestra, a siniestra, esa semilla. No. No se engañen. Es una de las cosas más importantes después de la operación más grande que Dios hace. ¿Entendieron esas dos cosas? Amén.

En el capítulo 2 del versículo 14. Así que, Hebreos 2:14. Así que, por cuanto los hijos participaron de carne y sangre, él también participó de lo mismo para destruir por medio de la muerte al que tenía el imperio de la muerte, esto es el diablo, y librar a todos los que por el temor de la muerte estaban durante toda la vida sujetos a servidumbre, porque ciertamente no socorrió a los ángeles, sino que socorrió a la descendencia de Abraham. Noten eso, ya no es la descendencia de Adán, sino de Abraham. Amén. Yo creo que ya lo sabían, pero quisiera recordarles un poco más. Por lo cual debía ser en todo semejante a sus hermanos, para venir a ser misericordioso y fiel sumo sacerdote en lo que a Dios se refiere, para expiar los pecados del pueblo, pues en cuanto él mismo padeció, siendo tentado, es poderoso para socorrer a los que son tentados. Amén. ¿Pueden sentarse, hermanos? Aleluya. Bueno, ya les recomendé dos cosas importantes. Que lo primero que aprendimos hoy en este retiro, que es la dimensión del sacerdocio en el oficio, porque ese oficio, hermano, no es cualquier oficio, pues, sino que ahí se teje, se elabora las partes o las células que va a conformar un ser del ser humano para ser transformado, porque la transformación de lo que hablamos el primer día solo se da en ese sacerdocio, solo en el sacerdocio. Por eso es importante estar en cuerpo presente en un culto, porque allí es donde Dios labra o teje. No sé qué palabra más adecuado, o crea en nosotros. David dice: crea en mí, oh Dios, un corazón puro, un espíritu. Entonces, ahí es donde Dios crea las cosas nuevas en nosotros, en el culto. Esa es la razón por la cual usted no se tiene que vivir de videos, aunque es bueno llevar los videos por lo que ya vio. Es importante llevar para seguir alimentándose. Pero esta presencia suya es lo básico. Porque aquí no solo es enseñanza, sino que a la vez es un culto a Dios. Y en el culto es donde el sacerdote oficia. Yo siento que no solo estamos enseñando, sino que al mismo tiempo el Señor está haciendo función sacerdotal en medio de nosotros. No sé si usted está siendo ministrado, su mente, su cuerpo, su ser. Amén. ¿De verdad? Porque en otros lugares dan talleres y otras cosas, y es lo que más les gusta a usted, talleres. Pero aquí el que da los talleres es el Espíritu Santo, y de una vez le mete la nueva naturaleza, pues. Eso es lo que yo veo, lo he visto, lo siento más que todo, que no son seminarios así para llenar la cabeza, sino que de una vez te bañan y te limpian los huesos, la mente, los ojos.
Y si fuera posible, sale

0: sale aún hasta de predicador usted. ¿Sí? Porque yo ya he visto en algunas iglesias de ustedes creciendo porque se tornan predicadores. Bonito, ¿no? Porque es un trabajo completo que Dios está haciendo a través de las enseñanzas. Pero para mí, en el retiro anterior estuvimos hablando también cosas interesantes, ¿verdad? Descubriendo la iniquidad y la piedad. Eso todavía lo tenemos bien presente. Pero también necesitamos un trabajo, necesitamos un cambio en el ser para poder liberarnos de esos actos de iniquidad para alcanzar el acto de piedad. Pero una de las cosas que quisiera trasladarles, hermano, en esta intervención, perdone que solo yo estuve participando, porque me era difícil, hermano, resumir todas las palabras en uno o dos temas. Entonces he preferido en todos los retiros últimos solo yo participar para no retrasarnos en el conocimiento de la palabra. Eso es lo único que estamos haciendo. Amén. Bueno, solo quería aclarar. Y además quiero aclarar también, hermanos, que perdonen los himnos que cantamos ayer. No vayan a pensar, porque se puede pensar que nos van a criticar. No, pero si de crítica a mí ya me sale sobrando, pues. A mí ya me sale sobrando. Yo no tengo miedo de la gente de afuera. Al que le tengo miedo es a usted. ¿Sabe por qué? Porque la gente de afuera va a decir ya aumentado, exagerado. Entonces ya no le hago caso. Pero si usted dice, tampoco me da miedo en el sentido, no que yo me voy a quedar mal, sino que usted se va a condenar. Eso es lo que me da miedo, pues. Eso es lo que me da miedo, y que usted vino a condenarse. Eso sí que no tengo tiempo para irlo a enterrar, hermano. Déjase. Porque yo no estoy jugando, yo simplemente tomo las cosas del mundo. Si el mundo pone sus valores a sus cosas, mientras que uno regala el evangelio al mundo, eso por eso yo tomo a veces cosas del mundo como para hacer una comparación de poder, de contenido. Solo por eso, que yo sea así, no soy así. Yo soy más educado que todos ustedes. Ustedes tienen caras, son bravos, casi están dispuestos a matar, como Caín. En cambio, yo hasta allí llego, pero solo por causa de la unción también. Cuando yo no tengo la unción, yo soy más inútil que el propio inútil. Entonces yo solo quería aclararles esto. Y también lo del vino, que no me interpreten mal, por favor, porque también no tengo tiempo de irlo a recoger borracho en la calle. Porque mire, hermano, a mí me cae mal que usted solo está esperando el banderazo para seguir chupando. Si usted de ahí venía, lo que pasa es que me cae mal que usted se viene a dormir aquí. Me dan ganas de sacarlo, hermano. Sí, solo por eso dije. me cae mal. Aleluya. Bueno, perdone esa palabra, me cae mal, pero en verdad me caes mal. ¿Sabe por qué? Porque yo no he cesado de predicar todo el año. Acabo de terminar un culto de 5 días la semana pasada. Y hoy otro 4 días de culto. Solo por eso me caes mal. Me caes mal por solo por la cuestión de que usted, peor si le pagaron su pasaje para venir y usted solo se vino a dormir ahí, Dios, pobre, la pobre gente. Amén. Me escondo la cara por si al caso usted le caigo mal también. Bueno, el camino a la salvación o al sacerdocio es muy difícil de separar del mundo religioso y de humanismo, el camino al sacerdocio, porque estaba viendo, hermano, que Jesús tuvo aflicciones, fue afligido para llegar a hacer una obra sacerdotal en nosotros, porque solo de esa manera nosotros íbamos por los que no se van a salvar. Solo de esa manera nos vamos a salvar nosotros de la naturaleza caída. Entonces, la naturaleza caída de nosotros es lo más difícil que todo pecado que hayamos cometido. Es decir, que para nosotros no había medicina. Y aún no hay medicina para nosotros si no vemos con claridad la apariencia humana de Cristo. Pero cuando decimos de Cristo, estoy diciendo que esa apariencia humana todavía existe en la tierra, no se ha cambiado. Aunque ayer lo dijimos un poco, que el ministerio sacerdotal apostolar de Cristo es demasiado alto, pero sigue con la misma gente. Entonces, ahí está el problema. Pero cuando digo pero, si nosotros no nos profundizamos en lo que a la apariencia humana se refiere, ahí tropezamos constantemente con la gran obra que Dios hace por medio de la iglesia, o por medio del evangelio, del evangelio, que el evangelio es la misma palabra de Dios. Amén. Por eso el apóstol Pablo también dedica cuatro versículos ya en el capítulo 4, dando a entender cómo es el poder de la palabra. Uno de los temas también que a mí me tiene impactado, ¿por qué? Porque aquí está el poder, pues. El poder de la palabra, lo que hace la palabra para poner la semilla. Pero es un poco difícil describir cuándo es que la palabra se convierta semilla. Porque aquí el apóstol Pablo dice: la palabra de Dios es viva y eficaz. Dos, cortante que espada de, más cortante que espada de dos filos. Tres, y penetra hasta partir el alma y el espíritu, las coyunturas y los tuétanos, y discierna los pensamientos y las intenciones del corazón. Entonces, si usted, perdona de decirlo de esa manera, si usted no ha cambiado, quiere decir que usted nunca ha recibido la palabra de Dios. Eso es lo que me impactó a mí. Si la iglesia no ha cambiado, es porque no ha escuchado la palabra de Dios. Bueno, tal vez ha escuchado, pero son mensajes de hombres. Porque cuando, es que ahí es donde nos perdemos siempre, en el lenguaje humano. Porque de que escucha usted, escucha, pero saber qué es lo que ha escuchado, eso no se sabe. Me refiero, pues, porque si no hay una transformación en nosotros, es porque nunca hemos escuchado la palabra de Dios. Solo hemos escuchado predicadores y no la palabra de Dios. Entonces ahora hay que buscar el que tiene la palabra de Dios. Bueno, ¿por qué tengo que asociar esto con lo que leí al principio? Porque eso nos da a entender que teniendo el conocimiento de la palabra de Dios, vamos a entender los efectos de la palabra de Dios. Vamos a entender los transportadores de la palabra de Dios. Porque Israel se topó con Jesús, no lo conoció. Porque dice el profeta: a los suyos vino y los suyos no le recibieron. Imagínense, se toparon con la palabra y no lo vieron. Porque la palabra, hermano, lo más difícil para Dios cuando se hace hombre, o cuando su palabra se convierte en hombre, lo más difícil para Dios. Porque no sé por qué. Porque teniendo Dios todo el poder de hablar Él directamente su palabra, no tener que usar medios, y no lo hizo y ni lo está haciendo, como que no estuviera interesado de salvar a todos, ¿verdad? Sino que como que solo, por eso dice, especifica, sino que solo tuvo misericordia de la descendencia, o va a tratar de la descendencia de Abraham y no de la descendencia. A ver, ¿cómo es que dice? Descendencia de Abraham. No dice los hijos de Abraham. Descendencia de Abraham. Como en cambio Adán no tiene descendencia, dice Jesús. No, en la genealogía termina diciendo Adán, hijo de Dios. O sea que la línea de vinculación ahí es hijo, hijo, hijo, hijo, hijo. hasta llegar hijo. Entonces quiere decir que nosotros no somos hijos de Adán, sino que es descendiente de Abraham. Entonces nos cambia ya de un poco de origen, pues. Entonces vamos a asociar algo que el poder de la palabra es lo que hay que entender, pues. Como que la palabra, el poder de la palabra, pero como ya dije, que si no hemos sido transformados por la palabra, será porque alguna vez hemos escuchado la palabra de Dios. O nunca. O sí, solo que se topó con él porque lo viste demasiado pequeño, porque usted era superior que la palabra, porque venía transportado en hombres. Es que ese es el problema de hoy. Lástima que no somos ángeles. Pero ya el hebreo ya minimizó el mensaje de ángel. Entonces, ¿cree usted que se va a salvar que si nuestro predicador fuera por lo menos un ángel? Si la Biblia ya lo está comprobando, que ni la mujer de Lot se salvó, ya no solo con el mensaje, sino que fue llevado de la mano por ángeles. Entonces, ¿se salvará usted que un ángel le predique? Entonces, ¿cuándo se va a salvar? Piensa por un poquito, por un momento, hermano. Y estamos terminando ya el retiro porque en la noche ya estamos cansados. Le voy a insistir. ¿Habrá usted escuchado alguna vez la palabra de Dios? A lo mejor sí, pero solo te topaste la cara con el portador. Porque solo portadores hay ahora, porque solo Cristo fue la palabra de Dios. Bueno, si con la palabra de Dios se topó Israel, ya no digamos usted que ya no se va a topar con el transportador de la palabra. Por eso hay que tener cuidado con los ojos que tienes y con el corazón que tienes. Examine su corazón, porque de alguna manera nuestro espíritu o nuestra alma o nuestra genética, no sé qué habrá ahí. Les voy a leer un texto que ya le leí un poco a los pastores, a algunos pastores que estaban aquí, ahí en la mesa hoy, y que siempre les doy cosas bonitas, pero no se cambian. Ellos se van a molestar conmigo, si, ojalá que no se molesten, porque ahí sería el acaboso. Pero les voy a compartir un poco a ustedes también, porque aquí no hay entenados, como dicen por allá, aquí todos somos hijos. Amén. Gloria a Dios. Ay, perdone que. ¿Dónde era que estaba la cosa? Dice el capítulo 4, es asombroso, hermano. ¿Alguien tiene? Yo tengo la Biblia, la RBA, porque aquí dice un poco diferente, pero aunque dice bonito también, solo voy a hacer una comparación. Génesis 4:23. Por eso hay que tener. No vaya a ser que usted ya viene enemistado con Dios en la preexistencia, como para no oír la palabra de Dios ahora. No, es que estoy, les voy a leer del texto Génesis, aunque tuve que explicar mucho a estos también. es que es difícil. Dice: y dijo Lamec a sus mujeres, Ada y Sila: oíd mi voz, mujeres de Lamec, escuchad mi dicho, que un varón mataré por mi herida y un joven por mi golpe. Mira lo que dice aquí, diferente. Mataré, dice. Pero aquí en la versión RBA dice: entonces Lamec dijo a sus mujeres, Ada y Sila: oíd mi voz, oh mujeres de Lamec, escuchad mi dicho. Yo maté, dice que, en cambio, que la versión primera, voy a matar, pero aquí dice: yo maté. Es lo que me asusta. Quiere decir que las versiones, esta versión, poner la RBA, yo quisiera pedir permiso a los dueños de esto para hacer en letra grande, porque esta es una de las mejores versiones para mí. Porque dice: yo maté un hombre porque me hirió, dice. Maté a un muchacho porque me golpeó. ¿De qué se está de qué se estaba refiriendo Lamec? Por eso yo decía, no sé si fue en su alma, en su espíritu o en su genética quedó el vestigio del resentimiento que tuvo su padre Caín contra Abel. Pero lo que dice aquí él es terrible, porque dice: yo maté. Si no fue él el que mató, fue su padre, su abuelo. ¿Cómo lo ves? Por eso no vaya a ser que haya una genética en usted que mata la palabra, o sea, que considera como que una ofensa para usted lo que yo digo. Es lo que a mí me da miedo, hermano. Que usted, ¿acaso los que se van no se sienten ofendidos? Y de entonces, interpretemos un poco. Quiere decir que Caín se sintió herido por lo que Abel hizo para con Dios, ni siquiera contra él. Por eso muchas veces nosotros agarramos la palabra de Dios como que si fuera contra nosotros. ¿Están entendiendo? Entonces, Lamec está interpretando lo que en el alma o en el espíritu de Caín consideró que la ofrenda de Abel, aceptado por Dios, él consideró que fue un golpe para él, fue una herida para él. Y su hijo lo está diciendo: por eso lo maté, dice. Por eso a mí me da miedo de los que se van, porque les está sucediendo como lo que narra Hebreos: porque vieron mis obras, vieron mi gloria y me disgusté con ellos por 40 años, porque siempre me anduve tentando, porque siempre divagaba en su corazón. Y por eso hoy en día hay algunos hijos de pastores que nos llevan ganas, hermanos. Sí, nos llevan ganas. Y la gana que tienen es metan rock en sus canciones hoy por venganza en nosotros, porque de alguna manera herimos a sus papás. Pero cuando los herimos con una cacheteada, ni siquiera en el fútbol, porque yo juego limpio. ¡Santo! ¡Aleluya! ¿Verdad que yo juego Olimpo hondureños? Amén. Entonces, están, pero ¿dónde fue que este muchacho adquirió esa culpabilidad y esa culpabilidad y venganza? ¿Por qué va a vengar? Culpabilidad porque está endosando la muerte de Abel después de mucho tiempo. Por eso hay que cuidar su mente, cómo miramos la palabra. Y eso es la resolución que viene a dar Hebreos para como que el Señor estuviera metiéndose en la aguja, en una aguja, para limpiar la genética de nosotros. ¿Sí? ¿Alguien tiene algo ahí como para que me preste ahí? Bájase aquí a las gradas y salís afuera del salón. Ahí hay unas plantas de palmeras. Ahí aquí he pegado a esta, bajo esta ventana. ¿Alguien? Uno de aquí, mucha, lo de aquí de la iglesia, por favor. ¿Dónde están los hermanos de la iglesia? Ya se fue uno. Que arranque una espina ahí de esa. Rápido. Ahí abajo, aquí, en esas palmeritas que están aquí abajo. Si nosotros no entendemos, porque lo que nos ha... Espérate. ¿Ya? No, una espina, hombre, una espina que tiene la palmera, las palmeritas que están aquí abajo. ¿Ves? 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Ya estuvo. A ver si vas a jugar. Ya estuvo. Ya, gracias. Mira, pues. Por eso el Señor tuvo que pasar por el mundo en cuerpo humano. Porque este ser venía caída. Y cuando habla de caído, ni siquiera olor de aguardiente traía. Porque eso con un chiclazo hubiera quitado el olor. O un par de limón se hubiera quitado el mal olor. Pero no se chupó el limón, sino que se puso el cuerpo caído del humano y tuvo que pasar por el mundo. Por eso, hermano, no se crean maestros ustedes, porque ustedes no saben nada. Aquí todavía no tenemos maestros como para enseñarnos. Este está duro. Bueno, solo para mostrarles que este está duro. Bueno, mejor voy a prestar una hoja. Y eso es lo que está enfocando Hebreos, como para no seguir nosotros quebrándonos la cara con nosotros mismos. Porque si Caín hubiera entendido que uno de ellos fue acepto, y que son hermanos, fue acepto por Dios, él hubiera actuado como un servidor de su hermano. Y es lo que ustedes no quieren hacer, ser servidor del sumo sacerdote o del sacerdote. Y usted quiere ser forzosamente el sacerdote. Y lo triste es que eres competidor y murmurador. ¿Sabe cómo hacemos nosotros? Aquí en Atitlán había una pareja de personas que negocian los dos. Y son comerciantes ambulantes con el marido. y la mujer. Y allá en la venta, los dos, la pareja hacen competencia. Dice la mujer: vengan aquí, aquí ya hay barato. Y le dice, y se quitan los marchantes, como dicen aquí. Entre dos personas parejas, marido y mujer. Esa es la competencia que hay en el Evangelio. ¿De dónde viene? De Caín. Habiendo Caín entendido, si Caín hubiera entendido que uno de ellos fue acepto su ofrenda por el Dios único, él automáticamente se hubiera adherido a su hermano. ¿Qué quieres saber? Que te alcance la ley, lo que sea. Dime, yo te ayudo, porque tenemos acepto ante Dios. Pero no, lo que hizo fue matar a su hermano.
1: ¡Precioso!
0: Porque lo vio rival, enemigo. Por eso dice: me hirió, me golpeó, me hirió. Y yo sabía de que ustedes, algunos de ustedes dicen: ah, es que yo no me llevo mis ancianos, yo no me llevo mis hijos porque allá los golpean. Usted sí, no, ¿verdad? Entonces, por eso el Señor, hermano, tiene que traer cuerpo humano, humano, para pasarse en la, por todos los padecimientos. Mire, pues, por todos los padecimientos, caídas del hombre, como para purificarse, quedarse aquí en este. Toda la humanidad caída para ser purificado, dice allí, para ser salvador, redentor de los caídos. Pero ¿de dónde venía y cómo venía? Venía un humano. Entonces, ¿por qué nosotros tenemos un concepto del Evangelio como que si la santidad es guardar una cara bonita o religiosa? Eso es el gran problema que nosotros tenemos hoy en día, que por lo cual hemos anulado la palabra de Dios en nosotros, si es que alguna vez la hemos escuchado. Yo no sé si usted ha escuchado la palabra de Dios. ¿De veras? Entonces, repito, ¿por qué no se ha cambiado, pues? ¿Y cuál es escuchar la palabra de Dios para usted? ¿Ah? Es que escuchar la palabra de Dios significa hacer lo que oyó, hacer lo que sonó. Porque a nosotros se nos está haciendo igual que en el tiempo de Noé. Ahí sí tenía razón de perderse la gente, porque Noé nunca, claro que había dicho que el propósito de la construcción del arca era para escaparse. Era el único mensaje. Pero nosotros tanta, por eso Hebreos también, Hebreos otra vez dice que por eso Dios habla de muchas maneras. De diferentes maneras. Pero qué triste, hermano, que Dios va a tener que hablar de diferente manera y no hay modo que uno cambie. ¿No será que usted necesita un tunazo en su cabeza para que se le para que se endereza su cerebro? Aleluya. El Señor pasó por la aguja de la humanidad porque este humano tenía vestigio de cosas de su padre. Quiere decir que el odio del papá se quedó impregnado en el espíritu del hijo.
1: o en la genética, no sé. Por eso cuando Dios llama a Abraham, volvamos al punto que tocamos al principio, tenés que dejar tu tierra. Yo he estado en Estados Unidos no para ir a traer dólares, sino no como otros, perdónenme, porque para ir a corregir a los que están ahí. Yo les he hablado duro. Sí, les he hablado duro, les he quitado guatemaltecos, salvadoreños, quienes eran. Ustedes vienen como guatemalteco aquí. Ay Dios, ¿para qué vinieron aquí? Diría. Van a regresar lo mismo. Están viviendo como guatemaltecos aquí en Estados Unidos. Ay Dios. Y no solo que la cara guatemalteca que tienen ahí todavía viviendo. Ay Dios mío. No, yo soy así, hermano. Lástima que me hicieron un poco torpe, porque si pudiera hablar bien, hermano. Ay Dios. Amén. Tenemos que cambiar el comportamiento, porque si pasamos a Estados Unidos, nunca, jamás seremos de la conducta de nuestra nación. Jamás. ¿Por qué? Y las leyes de Estados Unidos son diferentes. Y la ley de Dios son diferentes. Entonces, por eso el Señor se tuvo que pasar por cuestiones humanas. Se tuvo que pasar lo mismo. Y hasta por la muerte. Porque si no moría, ese cuerpo no iba a alcanzar la transformación. Pero ¿quién lo llevó a la muerte, Jesús? ¿Su gana? No, la palabra, por el cumplimiento de la palabra del Padre. Que lo llevó a la muerte, que lo llevó a la muerte, para que fuera destripado en él la genética malvada y perversa. Así que aquí no podemos consentir deseos. Perdonen, hermanas, mujeres. A mí no me cae mal que usted viene acompañado de su marido. Si todos trajeran nuestras mujeres, sería más lindo todavía. Pero qué tal si usted se ofende su mujercita, como la forma que yo hablo. Entonces a lo mejor se divorcia de usted. ¿Qué está haciendo con ese hombre? Entonces, en vez de ayudarle a usted, se gana un divorcio. Pero lo que estamos diciendo, hermanos, es cosa seria, pues. Porque ya ve que este Lamec se estaba endosando como que si fuera el propio Caín, confesando lo que había en su genética o en su espíritu, no sé. Ahí me quedo mal. Yo creo que en su espíritu. Por eso Jesús le dice a Juan: usted sabe de qué espíritu eres, le dice. En su espíritu. Traía el vestigio. Y aquí lo saca. Lo que a mí me impacta es que me hirió, dice. Bueno, ¿a cuenta de qué? ¿En qué lo hirió? Diga usted, hermano, ¿cuál fue la culpa de Abel con Caín en este caso? Diga usted, ¿en qué? En nada. Personalmente, en nada. En nada. Entonces, por lo mismo que Jesús tuvo que pasar por la hoja de la aguja del infierno, ahí fue destripado todo lo viejo,
0: Pero no, yo ya les dije que no solo fue en el infierno, sino que también empezó por el Jordán. Porque el Jesús que murió en el Calvario no era judío, era hijo de Dios, era el Cordero de Dios. No fue judío el que murió en la cruz del Calvario. ¿Ustedes se han bautizado? ¿Y por qué no son humildes? Porque el ser bautizado significa ser humilde. Pero en cambio nosotros, cuando salimos del bautismo, es como que hubiéramos cruzado el canal de la Mancha. Como que nos hubiéramos bañado. El gran ciervazo, ¿no? El que pasa por el bautismo es la humillación, la humildad del hombre. Así que si usted se ha bautizado y no eres humilde, yo pensaba que ya no había mensaje para usted, pero que sí hay. ¿Cuántos están sintiendo que sí, todavía hay mensaje? Aleluya. Entonces a nosotros no nos va a matar el pecado, nos va a matar nuestra naturaleza pecaminosa. Porque ya de último, casi no, ya no se habla de borrachos, de adúlteros, sino que de perros y cobardes. No sé qué hicieron los perros para que no los dejan entrar ahí. ¿Se asusta usted por lo que dice la Mec? Porque qué horrible es ofenderse ante la palabra de Dios. Entonces analiza qué habrá en ti. Ojalá que solo sea un demonio. Porque por la palabra los demonios se van. Pero usted no puede echar de usted su espíritu negativo si no abra su boca, su propia cara ante la palabra de Dios. Va. Y le voy a decir algo más. ¿Sabe de dónde colmó? Hay tres niveles de pecados de Caín. Primero, se enojó internamente. Y luego su enojo lo sacó en su cara. Molesto. Por eso, hermano, yo siempre les he atacado la cara, no por feo, sino porque si una cara distraída a un desafiante, es la boca que traga el veneno de la maldad y de la soberbia y de la condenación. Porque Dios le dice a Caín: ¿y por qué tienes cambiado su semblante, Caín? Y de ahí sale a matar a su hermano, ahí colmó su condenación. Empezó aquí y salió aquí y actuó aquí. ¿Y quién nos va a librar? Por eso el apóstol describe aquí en esta carta, eso es lo que yo vi también, por poco se me pasa, hermano, esta frase. Y hay más, porque todavía yo he predicado más sobre Hebreos, pero no sé si cabría para los pastores toda la carta a los Hebreos, porque supuestamente ustedes predican, ¿verdad? Pero lo que yo no sé, ¿qué es lo que predica usted? Porque si ni lo ha cambiado lo que ha oído de la palabra de Dios, ¿será que cambia lo que predica? Porque la palabra poderosa tiene un efecto terrible que dice que hasta alcanza partir el alma hasta los huesos, dice, y los tuétanos. ¿Y por qué razón tiene que ser esa hora? Porque esa es la magnitud, el poder de la palabra que nosotros necesitamos para ser transformados. Para ser transformados. Y la transformación no es una iluminación de rostro como la que tuvo Esteban, sino que la transformación, empezando con nuestra forma de hablar, aquí, ahora, en este tiempo. Nuestra forma de hablar aquí, en este tiempo. Por ejemplo, ¿cómo yo me voy a pelear con un hombre pecador siendo predicador? No tiene sentido. Y tampoco me tengo que dejar ser exhortado porque reconozco que soy hombre. Corregido, reprendido y toda la cosa. Porque ese es el conocimiento que nos da la palabra para interpretar lo que uno mira, con lo que uno toca, con lo que uno convive. No sé si están entendiendo lo que estoy diciendo. Amén. Por eso, por lo mismo, el Señor tuvo que participar de todo, de todo, de todo lo que éramos nosotros y lo que somos nosotros, para tener un proceso, para que no quedan vestigios en nosotros, así como lo tuvo Lamec, de la ira de su padre, de ese detalle que no sé cómo llamarle yo, porque ¿cómo es posible que él se sintió herido, golpeado? Ojalá que usted no se siente golpeado porque no le dan la mano los hermanos o yo mismo. Porque muchas veces, hermano, ¿a qué vino usted? ¿A que le den la mano o a que le pasen por la hoja de la aguja para que le quitan todo? Todo el relleno que hay ahí en usted. Porque somos puras bolsas de longaniza, que ahí nos metan de todo. Ojalá que usted ya no tenga forma de longaniza, sino que ya solo queda pellejo para sea rellenado con la palabra de Dios. ¿Cuántos están siendo llenados por la palabra de Dios? Amén. ¿De veras? Sería interesante, porque si no pasa eso, hermano. Por eso, ustedes pastores que saben que por qué nuestros ancianos se pelean con nosotros, porque nunca han escuchado el mensaje de Dios. Los ancianos, la gente de perdidos a fiscales en la iglesia. No sé de dónde agarraron esa idea, porque nunca leen la Biblia y aunque lo leen, no lo entienden. Es que la idea que a mí me da cuando el Señor participa de todo no está interpretando que nosotros tengamos que vivir, porque si Cristo fue eso, ya no digamos, yo no. Lo que está proyectando Cristo, que nos está evitando tener que maltratar a los hombres, eso es lo que está diciendo él. Como que diciendo, cuando pasas por la vida humana, es difícil, así que no tienes nada que decir. Sino, por eso Hebreo dice, ya aparece en el capítulo 13, orad por los que están presos, dice. ¿Verdad que dice? Así dice. Porque ustedes también están junto presos con ellos en el cuerpo, dice. No presos, delincuentes, sino que la gente que están en su cuerpo están presos. ¿Sí o no? Eso lo dice, pero lo dice el mismo Hebreo también. Es increíble, hermano, que esta carta abarca todos los detalles, pero la aplicación es lo que interesa. O sea, la aplicación de los, o sea, tal vez no es aplicación. Bueno, aplicación en el sentido de que vamos a tener el poder de interpretar para no toparnos con el transportador de la palabra. No vaya a ser que actuemos como Caín en vez de apoyo al portador de la palabra de Dios. Amén. Porque dice, por lo cual debía ser en todo semejante a sus hermanos para venir a ser misericordioso. Es lo que menos hacemos nosotros. Misericordioso y fiel sumo sacerdote. Y lo tremendo es, no en lo que al culto se refiere, sino que en lo que a Dios se refiere. Porque solo Dios tiene derecho de todas las cosas malas que nosotros cometemos. Por eso no tenemos ningún derecho de criticar, de murmurar, de hablar de los pecados de la gente. Mejor hablemos de nuestros pecados ante Dios. Preocupemos de nuestros pecados propios ante Dios, para ojalá que cada uno de nosotros alcancemos la gracia y la misericordia de Dios. Aunque no tuvieras misericordia de otros, pero que por lo menos tengamos de nosotros misericordia. Amén. A lo que a Dios se refiere, para expiar los pecados del pueblo. Hermano, cuando yo veo al Señor, claro que Pablo ya aclaró antes. Eso no quiere decir que Jesús es servidor de pecado. Hay que aclarar eso también. Entonces, esta carta es una posición que nos da por convivencia o por circunstancia adversas que sobresalen en tiempos. Sean Frank conmigo. Verá que usted a veces que le da unas ganas de somatar a su mujer por lo que dice, ¿sí o no? ¿Le va? ¿Sí o no? Va. ¿Lo has hecho o no lo has hecho? Ahí sí. Bueno, ganas no le ha faltado. Va. Pero ¿por qué la aguantas? ¿Por qué la aguantas? Porque consideras, aún hasta la Biblia la apoya a la bandida, porque dice, dice la Biblia de las mujeres, vasos frágiles, dice. Ay, qué precioso privilegio. Va, tú que conoce la palabra de Dios, te acuerdas de ella que es frágil. Pero lo triste, aunque la mujer no se dé cuenta que vive por misericordia, o que tiene la cara guardada por misericordia.

la que hay en medio de los humanos. Por eso aquí mismo dice, un poco más arriba, por eso Jesús no se avergüenza de llamarnos hermanos, dice. ¡Aleluya! Mientras que tus otros hermanos, que solamente no huelen a puro, se salen corriendo de vos cuando te miran un defecto. En cambio, este no se avergüenza de llamarte hermano, y aún canta entre nosotros, hermanos. Por eso, no sé cómo se siente usted en esta tarde, después de oír la venida de Cristo en forma humana en la tierra. ¿Cuántos están entendiendo el mensaje? Entonces el Señor se hizo como todos nosotros, pero no piensa usted que la María Magdalena es su mujer. Yo dije la vez pasada, ¿y si lo fuera? ¿Y si lo fuera? Amén. Si hasta usted tiene, hermano, con esa cara que tiene. Yo así interpreto a mi Señor. Y tienes una galana usted. Va. Pero no estamos diciendo que sí. Y sí que sí. ¿Y por qué no? Hasta usted tiene. ¿En qué te ofende él? Si tú que ni a sapo llega y tienes. Así lo interpreto yo. Aleluya. Pero él probó la tentación, no cayó, probó la tentación. Entonces, ¿por qué nosotros estamos más al pendiente de lo que es el hombre, de lo que es el poder de la palabra de Dios? Por eso, el único poder que nosotros tenemos que perseguir y percibir y recibir y alcanzar y entender y absorber es la palabra de Dios. No hay. Para mí, hermano, la cara de todos ustedes no me interesa. Lo que me interesa a mí es la palabra de Dios. Ahí usted, si lo has oído, si lo estás oyendo, si lo has visto, cámbiate, transfórmate, porque esa es la idea que da la palabra de Dios. Porque si la palabra de Dios, les voy a describir algo más de lo que es la palabra de Dios, porque yo te tengo que matar de toda manera, porque bueno, aquí no dice eso, pero les voy a decir algo más antes de que, porque hoy terminamos con el retiro en la noche, solo es una despedida. Oh, mira pues, quiero que me entiende, por favor. Esta frase, la descripción de la palabra de Dios, es para los que entienden. Para los que entienden la palabra de Dios. Esta frase dice que la palabra de Dios es viva y eficaz. ¿Tú sabes qué significa viva y eficaz? Ah, eficaz. Hermano, cuando yo vi esta frase, viva y eficaz, ¿usted sabe qué significa la palabra eficaz? Ah, capaz, dice.

0: Suficiente. Suficiente. ¿Ah? Objetiva. Bueno. Bueno. Es decir, que no haya nadie, nada en ti que no pueda quitar. Bueno, entonces aquí viene el problema. Entonces, ¿por qué usted le agrega otros ingredientes, colorante, para darle fuerza si la misma Biblia está diciendo que es eficaz? ¿Por qué te tengo que besar como para agregarle a la palabra para que usted se salve? ¿Qué es lo que quiere? Por eso la gente cuando se sale o se va, saber un abrazo o una ofrendita, ¿qué es lo que querían? Además, si la palabra de Dios es suficiente. ¿Están entendiendo lo que dice? Entonces, hermano, a veces me dan ganas de hablar malcriadez para... Ay, porque ustedes me lo están enseñando. ¿Por qué usted le agrega colorante, amor, besos, cariño, lisonjería, adulación? ¿Por qué haces eso? Porque no tiene la palabra. Tampoco estoy diciendo que hay que patear a todo mundo porque yo tengo la paz. ¡No! Pero cuando tienes la palabra viva y eficaz, una palmada que le das a una persona se convierte para toda la vida porque ha recibido de la palabra suficiente. A mí me ha dicho la gente, hermano, usted solo con una mirada que me da, me siento, me lleva un año entero con una mirada que me das. ¿Será mi mirada o será porque ha recibido la palabra efectiva?
1: ¡Santo!
0: Va. Pero no va a ser que se salven, dice, pero ya, yo lo digo eso. Le choca siempre a un hermano y ya se fue por eso, hermano. Yo solo estoy bromeando, hermano. Yo sé que usted, lo más interesante es que usted se salva. Solo con decir yo eso se fue uno, hermano. No va a ser que se salve. ¿Ese por qué lo dice? Se molesta por eso. Si usted ya se salvó con la eficacia de la palabra, ¿por qué se va a volver a perder con lo que yo digo? Pues. Va. ¿Qué quiere decir eso? Quiere decir que usted ya no se va a perder porque ya está totalmente salvo por la palabra, porque la palabra es suficiente como para salvarlo de pies a cabeza. Por ejemplo, los pelos que traes ahora, hasta eso va a ser guardado porque van bien ungidos con la palabra. Porque eso lo dice la Biblia. Va. Eso es lo que dice de la palabra verdadera, viva y eficaz. Va. Pero en algunos libros de los profetas dice: la palabra es como el fuego, dice. Entonces, y como el martillo. Bueno, ¿saben qué significa eso? El día que el Señor va a usar su martillo contra usted, eso ya no es para vida, porque te va a demoler. Y cuando dice fuego, porque te va a quemar en el infierno. Por eso, esta es la única forma eficaz para nosotros. Porque cuando ya se es martillo, se es fuego, ya no es para edificación. Por eso la carta a los hebreos, hermano. Ahí está radicado todo el poder del ministerio de Cristo Jesús para nosotros, en todas las dimensiones, toda la práctica religiosa. Entonces dígame, ¿ha escuchado usted la palabra de Dios? Entonces usted tiene que cambiar, porque si no cambias con esta palabra que penetra hasta los huesos, entonces te van a traer la almágana. ¿Qué quieres? ¿Almágana o fuego? ¿O la palabra que penetra hasta los huesos, espada? Porque yo, hermano, ¿por qué se escribió de la palabra, de la dimensión de la palabra aquí en Hebreos? Porque, hermano, hay gente, ¿sabes por dónde estarán? Dirá usted, pero ojalá que no sea uno de ellos, hermano, porque si usted es necio en su manera de hacer los cultos, ay Dios, es porque usted es un gran incrédulo. Y cuide de ser incrédulo, porque ahí le van a traer. Hermanos, se libren esta tarde. Lo que no has podido hacer, le ha temblado el pulso de hacer, hazlo. Sí. Porque yo he visto cosas, lo he comentado ya una vez. Nosotros una vez fuimos a bautizar a una hermana. Yo también salía a bautizar antes cuando empecé. Así que no he descansado yo desde el comienzo de la obra. Salí a bautizar a una persona en el río. Pero, y cuando era una mujer, la llevamos al agua. Y yo bautizaba y la tomaba así, en el nombre del Padre. Y ella, y se agarraba de su papá, que estaba su papá ahí. No podía. Y le hicimos traba para que cayera. No, se agarraba de la piedra. Entonces, a saber si aceptó, porque aceptar a Cristo, dejarse morir aún en ese momento en el agua, es el gran problema de la incredulidad. Hijo, no hay modo. Nos llevamos casi media hora para hoy y no se bautizó al fin. Entonces, al final ya solo su papá así le echaba agua. Así quedó bautizada. Y muchos de ustedes tienen agarrado su conducta, su carácter, su modo de pensar, pero están agarrados. Incredulidad, y con eso los va a somatar el Señor. Así que su pecado no son los adulterios, la incredulidad y la desobediencia. Ese es terrible, hermano. Terrible, terrible. Yo he visto gente aquí en Atitlán, hermano, que se pelea, no quieren que la carretera se abre con un pedazo, esa punta, así como está este. Si lo quitan, lo defienden. Y lo triste es que tienen parado su carro ahí, peleando todavía. Cuando yo miraba eso, así son los creyentes incrédulos. Piense que se van a morir. Por ejemplo, usted cuando no diezma, cree que se va a quedar sin ofrenda. Es incredulidad eso. Es increíble eso, ¿no? Ay, Dios, ya los agarré ahí, pero ¿cree usted que le estoy pidiendo su dinero? Si usted no suelta nada, lo que tienes agarrado es un incrédulo. Está a punto de quebrarte, de que te quebran. Usted tiene que soltarse. ¿Por qué creen ustedes que la Rebeca se dejó caer o se bajó del camello? Porque tenía que caminar con su propia fuerza, con su propia voluntad para encontrarse. Esa es la libertad que ha traído el Evangelio. Que hoy usted va a dejar de ser incrédulo, porque va a caminar, va a estrenar sus pies cristianos, sus pies creyentes, hacia el encuentro del amado Jesucristo. Amén. Amén. Entonces el Señor se hizo hombre para que usted no tenga que quebrarse la cara con los hombres, ni mucho menos con su mujer. Para nada. Ni con sus hijos. Porque usted tiene la palabra poderosa. Y porque cree en esa palabra. Porque esa palabra es ¿qué? Viva. ¿Y qué? Y eficaz. Eficaz. Viva y eficaz. No voy a orar por usted porque...
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0: Hasta aquí nos ha ayudado nuestro Señor. En todo sentido de la palabra. Desde que usted nació, desde que usted vino a Cristo, desde que usted está aquí y nos seguirá ayudando, guardando con su mano fuerte. Este es uno de los signos también que lo usamos un tiempo cuando iniciamos allá como el último, o sea que como el himno final de despedida de cada culto. Hasta aquí nos ha ayudado. Esto lo se puede cantar todos los días cuando termina un culto, cuando termina un día, cuando termina una noche. Cuando usted termina un trabajo, hasta aquí nos ha ayudado el Señor. Amén.

0: Jesús bendito. Aleluya. En verdad, Él nos ha guardado hasta aquí. Este es el otro himno. Gracias, Señor, por bendecirme hasta hoy. Amén. ¿Y con qué pagaré? El nombre es real, es ¿con qué pagaré?
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0: Venid y aclamemos a Dios que hizo los cielos y la tierra con gran regocijo. Por eso lo dejamos de último para que usted se revienta de gozo, se explota de alegría. Amén. Vamos a dejar ya. Aleluya.

0: scritta Misericordia. Qué bonito se mira cuando todos expresamos. Aleluya. Aleluya. Van a decir los fariseos, calla a tus discípulos, van a decir. Pero como usted no está proclamando a un hombre, está proclamando al que está sentado en el trono. Y todavía nos sirve el Señor, nos bendice, nos limpia, nos purifica, nos vista. Por eso Él es el siervo de los siervos, siervo del Padre. Hermanos.
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0: Juan 14:14. Si algo pidiereis en mi nombre, yo lo haré.
1: Hay un coro que hemos cantado muchas veces en la congregación. ¿Por qué no alzas tus manos y le alabas?

0: Santo es Dios, santo es su nombre. Gloria a Jesucristo. Amén.
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2: Estamos ansiosos de seguir cantando. Otro de los cantos que a mí también me gustaba mucho, que lo cantaba un hermano un poco desconocido, se llamaba Roberto Arzola. Es el canto que dice: yo no camino solo, conmigo va Jesús.

0: gloria a Dios.
1: Eterno Consolador 2. Amén. ¿Cuántos se sienten consolados

0: Hay un lugar muy cerca de mi Redentor. Amén.
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0: cantare a chiopa mientras viva io. Amen. Mientras vivimos, luchemos para seguir cantando. Cuando digo luchar, porque no es asunto de entonar himnos, sino que luchar porque la alabanza proviene de una victoria, una vida victoriosa. Amén.
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0: Otro de los cantos que también me gusta porque describe lo que Cristo es. Quiero hablarte de mi buen Señor. Amén. ¿Cuántos están gozando, recordando los favores? Amén. Estos tipos de canto es un poco difícil de celebrarlo, pero sí hace que uno se conmueve, recuerda de los hechos que Cristo hizo por nosotros en un momento que ni cuenta nos dimos, que ya no nos acordamos, pero que hoy el Espíritu Santo las está recordando a través de esta hora. Quiero hablarte de mi buen Señor. Amén.

eterna que es Cristo Jesús. El camino a la salvación. Vamos a descansar un rato, hermanos. Yo sé que Jesús a mi lado estará. Está aquí y estará. Amén.

0: Yo sé que Jesús a mi lado está y estará. ¿Cuántos están gozando?
1: El siguiente himno, hermano, va relacionado siempre con la mente invadida por las malas noticias y por los sucesos. Lamentablemente nosotros los humanos, aunque fuéramos cristianos, nos olvidamos del Evangelio y nos hacemos al mundo y nos asustamos de la muerte porque creíamos o estamos creyendo que este es nuestro hogar. Pero usted tiene que saber, el mundo no puede ser mi hogar. No puede. Por demás que usted lucha para quedarse aquí, no puede ser. Por eso aparece la muerte. Vamos, chulo, vamos, vamos, vamos. Pero qué bonito es. Qué bonito es, hermanos, saber que uno, el mundo no es nuestro hogar. Y por eso es necesario proclamarlo, cantarlo, decirle al mundo, a la muerte, a los demonios, a todo. Entonces, la senda ancha dejaré. Yo quiero por la angosta andar. Amén. Vamos a cantarlo. A ver cómo está este otro.

0: Aleluya. Solo por eso canté este himno, para que usted esté advertido que no tiene amores del mundo, que no le estés creyendo a las noticias, porque tú ya sabías que este mundo no es nuestro hogar. Nuestro Cristo dijo: si mi reino fuera de este mundo, voy a mandar llamar al ejército celestial para quemar a estas cucarachas. Pero como no. Así que se goza, pueblo de Dios. Aleluya. Lástima que ya se acabó.
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0: Eres la fuerza de mi vida.
2: Bueno, ahorita vamos a...

Gloria a Dios. ¿Se está siendo bendecido, hermano? Estamos siendo muy bendecidos porque Dios está con nosotros.

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1: No es fácil ser un superhéroe. Tanta gente está en peligro. Educar a la gente acerca de cómo elegir los alimentos adecuados es una lucha constante. Si solo el profesor pudiera llegar a más gente entre los necesitados y educar a las masas sobre los peligros de los carbohidratos. Pero no es solo su lucha. Esta batalla toma muchas formas. En todo carrito de supermercado, en cada menú de restaurante y en platos de comida en todo el mundo. Los carbohidratos son alimentos que el cuerpo rompe y separa en bloques más pequeños llamados azúcares. Los azúcares naturales se encuentran en alimentos como verduras, frutas y granos enteros, frijoles y productos lácteos. Los azúcares luego son absorbidos y proporcionan energía al cuerpo, pero fundamentalmente al cerebro. Lamentablemente, los humanos codiciosos han tomado los alimentos naturales y los modificaron para que sean más sabrosos, más convenientes y accesibles. Estos productos manufacturados se conocen a menudo como alimentos procesados. Desafortunadamente, los alimentos procesados ahora dominan la dieta americana y constituyen más de 60% de lo que se compra en el supermercado. Los alimentos procesados pueden tener buen sabor, pero en realidad son bastante peligrosos para tu salud. De hecho, las dietas ricas en azúcar se han relacionado con problemas de peso, diabetes, enfermedades del corazón e incluso ciertos tipos de cáncer. Los malvados carbohidratos procesados también pueden ser adictivos. Engañan al cerebro mismo que ellos alimentan y provocan antojos de más dulces, aunque el cuerpo haya comido ya suficiente. Ejemplos de alimentos llenos de carbohidratos malvados que se deben evitar son jugos, refrescos, pan, arroz, pasta, tortillas y cereales. Estos alimentos son en parte responsables de la enorme cantidad de azúcar en la dieta estadounidense. El americano promedio consume 3 libras de azúcar por semana. Estos alimentos azucarados no solo son malos para tu salud, sino que también pueden ser engañosos. A menudo se disfrazan con nombres que pueden sonar saludables. Uno de estos culpables es el jarabe de maíz de alta fructosa. Identifica los carbohidratos en tu dieta. Lee las etiquetas en los paquetes y elige comidas que tienen en total menos de 20 gramos de carbohidratos

Mateo 5:9. Bienaventurados los pacificadores, porque ellos serán llamados hijos de Dios.

0: Salmos, capítulo 71, versículo 3. Dice lo siguiente: Sé para mí una roca de refugio a la cual pueda ir continuamente. Tú has dado mandamiento para salvarme, porque tú eres mi roca y mi fortaleza.
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3: Salmo 7:10. Mi escudo está en Dios, que salva a los rectos de corazón.

0: Queremos ser fieles a ti, Padre.
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2: Este es un dato informativo sobre los animales. ¿Sabías que los

0: como los nombres. Cada silbido es único para un delfín individual, lo que les permite identificarse y llamarse entre sí en el vasto océano. Esto fue un dato informativo sobre los animales. 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
4: ¿Sabes que es fácil tener una vida sana? Puedes tener una dieta balanceada si comes con porciones de vegetales como frutas, verduras, cereales y granos, y alimentos de origen animal como carne y pescado en cada comida. No olvides lavar y desinfectar frutas, verduras y alimentos crudos. Usa cereales integrales. Evita comida con mucha grasa, azúcar y sal, como salchichas, jamón, queso, pasteles, galletas, botanas y refrescos. Mantente bien hidratado y toma de 6 a 8 vasos de agua al día. Fíjate que sea agua limpia, que esté embotellada, hervida o clorada. Y toma más agua si hace calor, o si trabajas bajo el sol o en el campo por muchas horas. Haz media hora de ejercicio al día. Puedes caminar, correr, bailar, jugar o practicar deporte. No solo te ayuda a distraerte, vas a dormir mejor, tendrás mejor ánimo y podrás convivir con tus amigos y seres queridos. También te ayudará a mantener tu peso ideal y prevenir enfermedades como la diabetes, presión alta, enfermedades del corazón, embolias y osteoporosis. Y reduce el riesgo de que te dé algunos tipos de cáncer. Es sencillo tener una vida sana con buenos hábitos.
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5: Proverbios 21:21. El que sigue la justicia y la misericordia hallará la vida, la justicia y la honra.
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1: Proverbios, capítulo 31, versículo 26 al 29, dice lo siguiente: abre su boca con sabiduría, y la ley de clemencia está en su lengua. Considera los caminos de su casa, y no come el pan de balde. Se levantan sus hijos y la llaman bienaventurada, y su marido también la alaba. Muchas mujeres hicieron el bien, mas tú sobrepasas a todas.
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3: Primera de Tesalonicenses 5:21. Examinadlo todo, retened lo bueno.
4: Padre eterno, te alabamos.

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1: Nuestros ojos trabajan sin cesar, exploran constantemente nuestro entorno, nos advierten de peligros y nos permiten contemplar un mundo lleno de formas y colores. Pero la producción de buenas imágenes útiles para el cerebro no es un proceso tan simple. La iluminación, por ejemplo, debe ser la correcta. Para que también podamos percibir luces débiles por la noche y no quedemos completamente deslumbrados durante el día, un músculo llamado iris regula la cantidad de luz que entra en el ojo. Cuando se contrae, el diámetro de las pupilas es solo de 2 milímetros. Cuando se dilata, llega hasta 8 milímetros. El color del iris está determinado por la cantidad de melanina, que define el color de la piel. Un iris más oscuro ofrece una mayor protección contra los rayos ultravioleta y reduce la sensibilidad del ojo. El siguiente aspecto es el foco o nitidez. El cristalino del ojo es una estructura de proteína transparente y gelatinosa que enfoca los rayos de luz y los proyecta sobre la retina. Los músculos ciliares estiran o curvan el cristalino para modificar la convexidad y enfocar a diferentes distancias. Cuanto más enfocados llegan los rayos a la retina, más nítida es la imagen. En la zona de la mancha amarilla o mácula lútea se concentra la mayor densidad de células fotosensibles, por lo que allí vemos con especial nitidez. Pero estas células fotorreceptoras no son todas iguales. Los bastones son muy sensibles a la luz, mientras que los conos son de tres tipos y se activan según las diferentes longitudes de onda. El nervio óptico transmite al cerebro impulsos de más de 100 millones de células receptoras, que se ven desbordadas cuando las cosas se mueven con mucha rapidez. Por eso los ojos pueden girar muy bien en todas las direcciones para seguir objetos en movimiento. Al final del proceso, el cerebro recibe dos imágenes diferentes suministradas por cada ojo. La corteza visual, ubicada en la parte posterior del cerebro, transforma este sinfín de información en un mundo colorido y tridimensional. Las glándulas lagrimales humedecen constantemente nuestros ojos con un fluido salado para que puedan moverse y, a la vez, eliminan partículas molestas. Además, las lágrimas también permiten que los ojos revelen su costado más emocional.
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forma de ser, la presencia de Dios en la iglesia es la vida eterna, es la muestra de la existencia de ese Dios cercano. Ni siquiera es la Biblia, es su presencia, su presencia, su presencia tocándote, librándote, ministrándote.

¿Cuánto le dan la bienvenida a esa presencia que está en medio de nosotros? Aleluya. ¿Cuántos quieren cantar otra vez? Cantemos otra vez. Una vez más. A ver si podemos. Porque estamos adorando, ¿verdad?

capacidad de hacer algo en esta noche. Que Dios bendiga a todos este momento. Amén. Lunes, gracias.

0: Salmos 31:24. Esforzaos todos vosotros los que esperáis en Jehová, y tome aliento vuestro corazón.
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0: Josué, capítulo 1, versículo 9. Dice así: Mira que te mando que te esfuerces y seas valiente, porque Jehová tu Dios estará contigo en donde quiera que vayas. Éxodo, capítulo 15, versículo 2. Jehová es mi fortaleza y mi cántico, y ha sido mi salvación. Este es mi Dios, y lo alabaré, Dios de mi Padre, y lo enalteceré. 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

0: Salmos, capítulo 59, versículo 16. Pero yo cantaré de tu poder. Sí, gozoso cantaré por la mañana tu misericordia.
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Bendice la presencia del Señor. Bendícelo. Dios, mira nuestros corazones, la intención de nuestros corazones. Eso es lo que vale.

Supongo que tal vez debería estar buscando un lugar mejor para vivir. Pero simplemente no puedo emocionarme por el mundo y por lo que pueda dar. No me importa si pudiera comprarlo todo con un solo centavo. ¿De qué me sirve este mundo si en mi mente ni siquiera estoy aquí?

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Aleluya. Fuerte el aplauso, Señor, hermano. Porque Él es grande. ¿Para cuántos el Señor es grande?

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1: Proverbios 22:6. Instruye al niño en su camino, y aun cuando fuere viejo no se apartará de él. Colosenses 3:2. Poned la mira en las cosas de arriba, no en las de la tierra.
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1: El deporte es uno de los mejores aliados para nuestra salud mental. Nos ayuda a aumentar la sensación de bienestar e incluso hay estudios que afirman que disminuye el riesgo de tener trastornos mentales. Al realizar actividad física se liberan 4 químicos naturales en nuestro cuerpo, que suelen ser definidos como el cuarteto de la felicidad. La serotonina, hormona que fluye cuando te sientes importante. La endorfina, que funciona como analgésico natural. La oxitocina, apodada como la hormona del abrazo. Y la dopamina, vinculada a la sensación de placer. Cuando hacemos ejercicio, nuestro organismo se prepara para superar un desafío, lo que genera un estrés controlado y planificado. Pero eso no es todo. Al ejercitarnos, también trabajamos aspectos personales que podemos llevar a otros ámbitos de nuestras vidas, como la responsabilidad, la concentración, la superación de retos y el autocontrol de nuestras emociones. El efecto positivo es cada vez mayor en la medida que la actividad se vuelve más habitual. ¿Y si tomas tu bicicleta vieja y sales a dar una vuelta?
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1: Caminar. Desde que nacemos los seres humanos tenemos el reflejo de la marcha. Caminar es algo natural y también puede ser una fuente de salud y bienestar. Caminar cuando menos media hora todos los días trae múltiples beneficios. Mejora el estado de ánimo, favorece la circulación sanguínea, ayuda a controlar los niveles de azúcar en sangre, quema calorías y ayuda a bajar de peso, fortalece los músculos, mejora la condición física y favorece el tránsito intestinal. Así que estaciona un poco más lejos, baja una parada antes, evita el elevador y las escaleras eléctricas. Pasea a tu perro, siente el aire en tus mejillas y la tierra en tus pies. ¡Camina!
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Bueno, es un privilegio estar acá. Queremos cantar unos coros nuevos que Dios le ha dado al siervo.